0: Qué buena canción a cargo de Pulse Garden para esta tarde que vamos iniciando juntos desde la ciudad de Puebla a través de 91.7 Mix 80s, 90s y más. Estamos también en internet a través de la aplicación de iHeartRadio. Yo sé que nos damos muchísimas gracias por estar con nosotros, gracias por permitirme acompañarte. Ay, ay, ay, ¿qué tal, El calorcito se siente, ¿no? Pero ya ahorita más leve, como que las nubes quieren ponerse a nuestro favor. Parece que se comienza a calmar, pero aún así, temperatura 28 grados. Mis amigos, banda, llegó el momento de poner a trabajar la memoria en el ejercicio de esta tarde. Así que hoy vamos a recordar una serie que marcó muchísima gente en los 90s y a principios de los 2000s, con una producción que aquí en México se volvió muy popular porque conectó perfectamente con quienes crecieron entre la escuela, las amistades, los dramas adolescentes, las lecciones de vida. Y yo sé que escuchando estas voces van a adivinar de qué serie se trata. Para mí, la oreja, que esto suena así.
1: ¿Y el señor Matthews?
2: Sí, yo con el señor Sullivan.
1: No, no, sería peor. Trabajará con la señorita Lawrence.
2: ¿Topanga?
0: Híjole, claro, una de las piezas más importantes de esta serie de televisión, sin duda, era el profesor, ¿no?
3: Quiero ver si nuestras energías convergen.
0: Ahí está, yo creo que con esto es más que suficiente para que ustedes recuerden esta serie de televisión, ¿no? ¿O quieren escuchar otra vez las voces?
1: ¿Y el señor Matthews?
2: Sí, yo con el señor Sullivan.
1: No, no, sería peor. Trabajará con la señorita Lawrence.
2: ¿Topanga?
0: Ahí está. Muchísima banda todavía recuerda frases, los consejos, las reflexiones del personaje que era el maestro de esta serie de televisión. ¿Lo recuerdas? A ver, pregunta en esta tarde, ¿cómo se llamaba la serie de televisión y cómo se llamaba ese profesor que dejaba lecciones que hacían reflexionar no nada más a los estudiantes, sino también a los que veíamos esta serie? A ver, les voy a dejar una imagen como pista, ¿eh? A través de 91.7 Mix 80, 90 y más. Conmigo en internet a través de la aplicación de iHeartRadio. Ahí puedes enviarme tu nota de voz. Yo soy Carlos Lemus. Quédate conmigo. Súbala a tu radio.
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7: Te acompañamos en esta tarde con una hora más de información vial.
4: Una vuelta de rueda.
7: Si tu camino se encuentra en Avenida 29 Poniente, intensa carga desde el Boulevard Atlixco al Boulevard Esteban de Antuñano.
4: Lento.
7: La circulación de calle Chignahuapan entre calle Aljojuca y Avenida Teciutlán Sur.
4: Carga.
7: Que no deja de avanzar en calle 4 Sur. De Avenida 17 Oriente a la Avenida 5 Oriente. Y en la Gran Avenida, desde Avenida 15 de Mayo a la Avenida 10 Poniente.
4: Clima.
7: Finalmente, en la temperatura tenemos 25 grados al momento. Hagamos equipo para estar al día en materia de tráfico y clima. Síguenos en X como @tráficopuebla. Descubre las mejores alternativas para llegar a tiempo a tu destino. 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
0: Son las 6 de la tarde con 14 minutos.

0: Gran tarde, se disfruten este lunes a través de 91.7 Mix, 80s, 90s y más. Estamos también en internet, mis amigos, a través de la aplicación de iHeartRadio. Yo sé que nos vemos muchísimas, muchísimas gracias por estar con nosotros. Un saludo para toda la banda que va circulando por el centro de la ciudad. Un saludo a todos nuestros amigos que trabajan a través de plataforma a disfrutar la tarde, que ya afortunadamente se siente más leve el calorcito. Oigan, ¿les parece si les doy una buena noticia? Y es que en esta semana vamos a tener Ruta Mix. 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La unidad móvil estará en Avenida del Ferrocarril y Boulevard Forjadores, allá en Santiago Momoxpan, a un costado de las vías, ¿de acuerdo? Ahí estará el equipo de promoción con calcas, con cilindros, con plumas, con mousepad y vasos, cafeteros para verdaderos chavorrocks. Mis amigos, déjenme decirles que vamos avanzando en esta tarde también con nuestro ejercicio de memoria, que en esta ocasión, creo que ahora sí se los pusimos difícil, ¿eh? Ya les dejé una pista a través de mi cuenta de Facebook, Carlos Lemos Locutor. De cualquier manera, esto suena así.
1: ¿Y el señor Matthews?
2: Sí, yo con el señor Sullivan.
1: No, sería peor. Trabajará con la señorita Lawrence.
2: ¿Topanga? Dame tu mano.
0: Ahí está, ¿recuerdan esas voces? La pregunta que les hago en esta tarde: ¿qué serie de televisión estamos recordando? ¿Cómo se llamaba ese famoso profesor?
1: ¿Y el señor Matthews?
2: Sí, yo con el señor Sullivan.
1: No, sería peor.
0: Yo creo que está muy fácil, ¿no?
1: Ahora con la señorita Lawrence.
2: ¿Topanga?
0: Y es que recordamos este profesor porque siempre daba buenas reflexiones, buenas lecciones de vida a sus estudiantes. En especial al señor Lawrence. Así que la pregunta ya está a través de mi cuenta de Facebook. ¿Cómo se llama la serie que hoy recordamos y cómo se llama el profesor de esta serie de televisión? Mándame tu respuesta a través de la función Talkback en iHeartRadio. Yo regreso aquí en 91.7 Mix, 80s, 90s y más. En internet por iHeartRadio. Yo soy Carlos, súbele a tu radio. Buenas tardes. 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

0: ¡Qué buena canción! Radiohead con el tema High and Dry a través de 91.7 Mix 80s, 90s y más. Estamos en internet a través de la aplicación que tú ya conoces. Es la aplicación de iHeartRadio. Mis amigos, mis amigas, hoy hicimos ejercicio de memoria escuchando un fragmento de una serie de televisión muy noventera y que todavía en los 2000s estaba, pues obviamente está en buen momento y yo creo que la terminaron cuando estaba en un punto muy exitoso para que no decayera. El caso es que conocimos una serie donde el profesor y sus alumnos nos compartían lecciones de vida. Vamos a ver si la recuerdan escuchando sus voces. Paren bien la oreja que esto suena así.
1: Señor Matthews.
2: Sí, yo con el señor Sullivan.
1: No, no, sería peor. Trabajará con la señorita Lawrence.
2: ¿Topanga?
0: ¿Recuerdan esas voces? Una serie de televisión que tenía, pues, los dramas juveniles, estudiantiles.
3: Quiero ver si nuestras energías convergen.
0: De familia. Y de mucha amistad. Así que la pregunta fue sencilla, mis amigos. ¿Cómo se llama esta serie de televisión y cómo se llamaba el profesor? Vamos a ver quién lo recuerda. A ver, escuchamos por acá la voz del buen Gabriel. Hola, hola, mi querísimo Gabriel.
4: Excelente día, excelente día. La serie se llama Aprendiendo a Vivir.
0: Exactamente, mi hermano. Aprendiendo a Vivir, pero híjole, no te acordaste del nombre del profesor. ¿Quién sí se lo sabe? A ver, vamos a escuchar, a ver, ¿quién más anda por acá? Hola, hola.
5: Hola, Carlos, buenas tardes. La serie de la que te refieres es Aprendiendo a Vivir.
0: Ajá.
5: Y el profesor era el profesor Fini. Saludos, excelente tarde.
0: ¡Qué buena memoria! Muchísimas gracias, mi queridísima Alicia, me ha sorprendido. ¿Quién más anda por acá? A ver, hola, hola.
6: Muy buenas tardes, Carlitos. Saludos a la bandita Chavo Rock. La serie es Aprendiendo a Vivir y hace algunos años sacaron, ahora sí que vendría siendo la segunda parte en la que ya crecieron y tenían sus hijos. Muchas gracias, bendiciones para todos, Oro y Miel.
0: Oro y Miel, muchísimas gracias, mi queridísima Magda. Oye, qué buena memoria, caray. Y si se trata de Aprendiendo a Vivir, por acá nos dice Dulce Carlos, la serie es Aprendiendo a Vivir o Boys Meet World. El profesor es el señor Fini, así es. Oye, qué buena memoria, eso me encanta. La banda se reporta y yo me emociono muchísimo. También por acá le mandamos saludos al buen... ¿quién es? Es Miklovin Luna, el señor Fini. Angie González dice, no la recuerdo. ¿Cómo crees? No, qué tristeza, caray. Oigan, vamos avanzando en esta noche y yo regreso, bueno, tarde-noche, yo regreso porque más adelante, ¿qué creen? Tenemos nuestro ¿y usted qué haría? Ya saben que nos encanta el drama y el chismecito aquí en 91.7 Mix 80, 90 y más en internet por iHeartRadio. Yo soy Carlos y te acompaño. ¡Súbele!
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9: Y amigos de Mix, hasta aquí con la información vial. Espero que tengan un excelente inicio de semana.
7: Lento.
9: La circulación de calle Chignahuapan debido a asentamientos entre calle Aljojuca y avenida Tezitlán Sur.
7: Carga.
9: Que no deja de avanzar en la 14 Oriente, desde la calle 34 Norte al Boulevard Vicente Suárez. Ligera carga en avenida 2 Poniente de calle 3 Norte a la avenida 11 Norte.
7: Sin tráfico.
9: Si tu camino es en calle 37 Norte, nada te detiene desde Prolongación Reforma al Boulevard Hermano Cerdán.
7: A vuelta de rueda.
9: Y con intensa carga Boulevard Municipio Líder, desde la calle Pedro Moreno a la avenida 11 Sur. Si puedes, utiliza vías alternas.
7: Clima.
9: En la temperatura 24 grados y esperamos para hoy una temperatura mínima de 13. 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
3: ¡Eso, caray! Pura maldad, a través de 91.7 Mix 80s, 90s y más, en internet, a través de la aplicación de iHeartRadio. Soy Carlos Lemus, te invito a que te quedes conmigo porque es la hora de la opinión, la hora del debate, la hora del comentario. Y es que, oigan, siempre pasa y eso me encanta porque siempre nos dan muchos chismecitos las juntas. En las escuelas, los grupos de mamás, sobre todo son grupos de mamás porque casi los papás no los meten ahí, pero bueno, ya saben, siempre hay chismecito y sobre todo ahora que se organizaron para darle regalo a la maestra. ¿Quieren enterarse de qué pasó en esta ocasión? Se los platico regresando. Mientras nos vamos con Drop y el tema The Final Countdown, un tema del año de 1986. Yo soy Carlos Lemus, estoy contigo hasta las 12 de la noche, aquí a través de 91.7 Mix, 80s, 90s y más, en internet, por iHeartRadio. ¡Suele!

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0: Mis amigos, vamos avanzando en esta tarde a través de 91.7 Mix, 80s, 90s y más en internet a través de la aplicación de iHeartRadio. Yo soy Carlos de Mus y aprovecho para mandarle saludos a mi querísima Jess Chavarría. Muchísimas gracias por aquí asomándose muy bien. Un abrazote, ya sabes que se te estima y se te extraña. Oigan, prepárense porque es momento del chismecito, sí, caray. Ya sabes que de repente en los grupos de papás, y no importa si es nivel kinder, bueno, preescolar, primaria, secundaria, siempre hay opiniones, siempre hay rebambaramba. Y en esta ocasión, a ver, es que nos mandaron una historia, a ver si logro explicar el sentimiento. Porque a veces siento que no logro transmitir todo lo que ustedes me escriben. Pero es que tampoco me puedo tardar tanto. A ver, la historia dice así. Carlos, te platico que hoy se hizo un relajo en el grupo de mamás de preescolar. Resulta que la semana pasada varias mamás se organizaron para juntar dinero para el regalo del Día del Maestro. Bueno, la idea era que cada mamá cooperara con 100 pesos por niño para comprar a la maestra el desayuno sorpresa, que fuera personalizado, eso costaba 600 pesos y pues el resto era entregárselo en efectivo en un sobrecito. En el grupo dijeron todas que sí, nadie opinó lo contrario. Las mismas mamás se organizaron para y se encargaron de cobrar el dinero y honestamente pues es algo, una tarea pesada, ¿no? De andar ahí de, a ver, traigo efectivo, bueno, no, transfiéreme, ya saben. Bueno, justamente, a ver, dice por acá, bueno, justamente así pasó hoy con una señora, andarla cazando para que cooperara porque hoy se entregó ese regalo. Cuando le preguntaron si iba a dar el dinero, ella respondió que honestamente a ella se le hacía mucho dar 100 pesos por niño cuando eran 30 niños en el salón, o sea, 3 mil pesos, ¿no? Si las matemáticas no me fallan. Así que ahí fue donde empezó el drama, porque unas mamás dijeron que sí se debe, desde el principio se dijo que sí iba a cumplir con esa cantidad, y otra, en este caso la mamá, pues estaba molesta porque ella no estaba conforme con que se le obligara a dar esa cantidad. Así que por eso pues se armó la rebambaramba. El tema y lo penoso es que esto llegó a oídos de la maestra. Imagínense nada más, la maestra enterándose que las mamás se estaban peleando por organizar el regalo que se le iba a dar. Dice, además, bueno, pues pasa algo muy real. Hay familias que no pueden dar el dinero con tanta facilidad, otras sí. Bueno, el caso es que aquí la pregunta es, mis amigos y banda Chavorruc, para saber ustedes qué opinan. ¿Qué haría? ¿Está mal negarse a dar el dinero después de que todas ya se habían aceptado y nadie se había inconformado? ¿Será que pues está mal que hagan ver que sea obligatorio darle el regalo o la cooperación para el regalo de la maestra? ¿Ustedes qué opinan al respecto, Repetimos. ¿Usted qué haría? Si no tiene para dar los 100 pesos, ¿qué harían ustedes? ¿Darían un detallito por su cuenta? A ver, yo escucho sus opiniones y agradezco a la persona que me mandó su historia. Ya saben que me pueden mandar sus historias a través de la función TalkBack o también a través de las redes sociales, mensajito directo a través de la cuenta de Facebook Carlos Lemus Locutor o en Instagram @Carlos Lemus. Yo regreso para escuchar sus opiniones aquí a través de 91.7 Mix, 80s, 90s y más.
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0: Son las 7, las 7 con 17 minutos. Participa conmigo a través de la función Talkback en iHeartRadio y dinos qué opinas del caso del día de hoy. Te lo dejo a través de mi cuenta de Facebook, Carlos Lemus Locutor.

0: Esto que escuchamos es Dust in the Wind, un tema del año de 1977. Caray, qué buena canción, a cargo de Kansas, aquí en 91.7 Mix, 80s, 90s y más. Estamos también en internet a través de la aplicación de iHeartRadio. 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Ya lo saben, les dejo la invitación a través de mis redes sociales. Búsqueme en Facebook, ¿eh? Carlos Lemus Locutor. Y ahí también está la pregunta y la historia de esta tarde. Que, oigan, me acabo de dar cuenta que no leí la parte final de lo que me decían. Y es la maestra la que nos está contando la historia. Se enteró porque la mamá le fue a contar todo. A ver, para los que apenas se están conectando, les platico lo que sucedió. La historia dice así. Carlos, te platico lo que el relajo que se armó en el grupo de mamás del preescolar. Resulta que desde hace una semana varias mamás se organizaron para juntar dinero para el regalo del Día del Maestro. La idea era que cada mamá cooperara con 100 pesos por niño para comprar un desayuno sorpresa personalizado que costaba 600 pesos y el resto se iba a entregar en efectivo en un sobrecito. En el grupo donde se pusieron de acuerdo nadie opinó lo contrario, todos aceptaron, pero bueno, a la mera hora, cuando estaban recolectando el dinero, una mamá protestó y protestó el día de hoy porque le fueron a pedir la cooperación y ella manifestó que se le hacía mucho dinero, que se le parecía que era excesivo y que pues ella no estaba conforme con eso, porque lo estaban haciendo ver como si fuera obligatorio. Yo me enteré de eso porque soy la maestra y justamente me fue a contar todo esto para decirme que ella por su cuenta me daría un detallito. Y yo creo que después de esto no dan ganas ya ni de recibir el regalo, la verdad. Por eso, pues, esta maestra nos pregunta, ¿ustedes qué harían? ¿Usted qué haría? Oigan, como maestras pondrían límites, o ¿qué les dirían a las mamás, no? Porque sí, resulta incómodo que vayan y te digan, maestra, fíjese que le quiero contar que todas las mamás se están poniendo de acuerdo y están pidiendo de a 100 pesos para darle un regalo a usted. ¡Qué incomodidad! No había entendido bien esta parte hasta que ahorita la persona que me mandó la historia me hizo la aclaración que quien se enteró de todo esto es la maestra. Ok. A ver, ¿qué es lo que nos dice la bandita Chavorroca? A ver, escuchemos por acá. Hola, hola.
1: Hola, amigo, buenas noches. ¿Qué
0: buenas noches.
1: Yo sería esa mamá la que repela por el costo.
0: Sí.
1: Y es que sí se me hace mucho a mí también, ¿no? A lo mejor con 50 pesitos hubiera estado bien.
0: Ajá.
1: Si se le da un obsequio y a lo mejor el resto a la maestra.
0: Ajá.
1: Pero la realidad es que es opcional. Hasta para los convivios de los niños son opcionales.
0: Sí.
1: Si la mamá dice, mi hijo no viene, mi hijo no participa, ni modo. Nadie se le obliga. Entonces, pero sí es importante aclarar el punto, quién está de acuerdo y que cualquier cosa lo digan en el momento.
0: Exacto.
1: No después, porque por eso se nos...
0: Exacto, es que ese fue el problema, que si de un momento dijeron todas, no, pues de a 100 pesos, ¿están de acuerdo? Y nadie dijo que no, pues ¿cómo a la mera hora? Oigan, a mí no me parece, voy a decirle a la maestra, no, qué quemadota, qué quemadota. Y ya me imagino la incomodidad de la maestra al escuchar todo eso y estar recibiendo el regalo. No. Bueno, aquí tache para la mamá que fue a contar todo eso. Qué incomodidad de lo que estás recibiendo y que te estén echando en cara de... Pero a mí se me hace muy caro y mejor sabe que yo le voy a dar mi regalo por mi cuenta. Ay, ay, ay. Qué cosas. Bueno, yo lo sigo escuchando a través de la función Talkback en iHeartRadio y a través de las redes sociales. Puede ser a través de Facebook y Carlos Lemus Locutor. Quédate conmigo y por favor, súbela a tu radio.
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El guitarrista de The Strokes, Nick Valenzi, se tomará un descanso temporal de la gira mundial de la banda en 2026. La película Nimrods de Green Day se estrenará en cines el 14 de agosto. Madonna y Peggy Gou lanzan el remix de I Feel So Free. La marca Chrome Hearts retira la demanda contra Neil Young por el nombre de su banda. Rihanna, Elton John y Shakira entre los músicos incluidos en la lista de los 100 filántropos más importantes de la revista Time. John Travolta recibe la Palma de Oro en Cannes antes del estreno de su ópera prima.

0: 7:46 a través de 91.7 Mix, 80s, 90s y más. En internet, a través de la red de redes con la aplicación que tú ya conoces, es la aplicación de iHeartRadio. Mis amigos y mis amigas, vamos avanzando. Y es que nos llega una historia que nos dice Carlos: en la escuela preescolar, las mamás se organizaron en un grupo de WhatsApp, pues cooperar con 100 pesos por cada niño para cooperar para el regalo de la maestra, ¿no? Que es una gran tarea de andar buscando a las mamás. Cuando se organizaron, todas dijeron que sí, nadie dijo lo contrario. Y bueno, el caso es que a la hora de andar cobrando el dinero para el regalo que se entregó el día de hoy, lunes, pues bueno, resulta que una mamá dijo: ¿saben qué? A mí me parece que es mucho dinero, son 30 niños, ¿cuánto dinero se está dando? El caso es que eran 600 pesos para un desayuno sorpresa y el resto se le iba a dar a la maestra en un sobrecito. Y bueno, dice: de todo esto me estoy enterando porque esa mamá vino a decírmelo. ¿Y quién soy yo? La maestra. ¿Qué tal, Dice, después de esto ya no supe más que decirle, ok, porque la mamá le puede decir, ¿y sabe qué? Yo no voy a cooperar, mejor le doy por mi cuenta un detallito, pero cuando yo pueda. ¡Tras! Así que, la pregunta aquí es, como maestra, ¿les pondrías límites a las mamás para que no anden recolectando tanto dinero? ¿Para que no se anden comprometiendo, no se anden metiendo en problemas? ¿Ustedes qué harían?
1: ¿Usted qué haría?
0: Ay, porque qué pena, ¿no? Con la mamá que se anda enterando de estas cuestiones. A ver, vámonos con lo que nos dice la bandita Chavarroca a través de la función Talkback en iHeartRadio. ¿Quién anda por acá? Hola, hola.
2: Hola, Carlitos, ¿qué tal? Muy buenas.
0: A ver, ¿nos escucha? A ver, espérenme tantito. Ahora sí. Venga, Day, te escuchamos, Magda.
3: Hola, Carlitos, ¿qué tal? Muy buenas noches. Con te respecto escucho. A lo usted que haría del día de hoy, mira, para empezar, qué pena. Ajá. Con la maestra.
0: Sí.
3: Porque, te soy honesta, yo los admiro profundamente por la bendita paciencia que tienen.
0: Ay.
3: Para atender veintitantos miles de chamacos.
0: Ajá.
3: Porque yo con dos ya quiero colgarlos.
0: Exactamente. ¿Qué más nos dices? A ver, te escucho.
3: Y bueno, Carlitos, con respecto a la mamá rajona, pues qué poca.
0: Ay, ay, ay. ¿Qué vas a
3: ¿cómo
0: decir?
3: Le podríamos decir? Qué poca formalidad tiene la doña. O sea, está sí. Bien, estamos de acuerdo que cualquier cosa se nos puede atravesar. Pero pues sí. También hay que agradecer que atienden a nuestros hijos.
0: Sí, es que eso sí, ¿no? Se les reconoce a las mamás, digo, a las mamás, a las maestras. Y bueno, aquí yo creo que el tema fue que cuando dijeron lo de los 100 pesos, todas dijeron que sí, nadie se quejó. ¿Qué nos dicen por acá?
4: Buenas noches, mi estimadísimo Carlos Arroyo. Excelente noche para ti y para toda la banda Chavo Rock, mano. Pues mira, en el caso del día de hoy, yo creo que pues no es obligatorio dar la cooperación para un regalo extraoficial de la escuela, ¿verdad? Yo creo que pues sí, sí podrías decir, no, ¿sabes qué? Pues no puedo o no quiero dar dinero. O sea, ¿Tú qué harías, mano? O sea, ¿tú qué?
0: Ahí está el buen Néstor. Pues es que yo creo que aquí el tema es, si ya dijiste que sí, o si desde que se están organizando dices, ¿sabes qué? Yo no puedo dar 100 pesos, doy 50. Yo creo que nadie discutiría, pero el tema fue que todas dijeron que sí y se organizaron. Y pues ahí se hizo el conflicto. Por acá también Enrique nos dice, pues vaya, oye, con esa cantidad, ¿qué le van a regalar a la maestra? Pues lo que les decía, ¿no? Un desayuno sorpresa y lo demás se le iban a dar en efectivo. ¿Qué más nos dicen por acá? Hola.
5: Ay, Carlitos, pues pasó lo mismo en la escuela. O sea, no lo mismo malo, sino que pidieron cooperación para darle a las maestras.
0: Ajá.
5: Y lo más sano fue ver quién quería y quién no, y simplemente en el sobrecito que se les dio, bueno, que se les dio a la maestra.
0: Ajá.
5: Pues venía el nombre de cada niño.
0: Ajá.
5: Que había cooperado. Ah. Y bueno, creo que eso fue lo más sano.
0: Oye, eso se me hace una muy buena idea, mi querísima Yadira. ¿No? ¿Quién cooperó? Es anotado en la tarjetita de regalo. A ver, ¿quién más nos
6: maestra,
0: dice?
6: Maestra, aquí opinando del chisme.
0: Ah, maestra.
6: Pues la verdad, creo que sí nos merecemos ese reconocimiento.
0: Sí.
6: A lo mejor y no tanto por cantidad,
0: ajá,
6: sino tener un detalle para nosotras, porque muchas veces terminamos poniendo de nuestro bolsillo para
0: ese
6: material o incluso para los lunches de los pequeños.
0: Uh-huh.
6: Yo diría que hicieran una lista de las mamás que sí aportaron y se entregue el sobrecito con los nombres de las mamitas y pues ya.
0: Listo. Fíjense que no lo había pensado y es cierto, ¿no? A ver, quien cooperó lo anotamos. Es injusto que a lo mejor alguien haya puesto de más por esas personas que se comprometieron y a la mera hora ya no dieron su aportación. Y yo creo que ahí es lo que causa conflicto, ¿no? Ese es el tema. Mis amigos, mis amigas, vamos avanzando en esta noche. Yo regreso porque más adelante tenemos Mix en tu coche, 91.7, Mix 80, 90 y más en internet para iHeartRadio. Soy Carlos y te acompaño.
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3: Mis amigos, ya son las 8 de la noche, las 8 con 3 minutos, a portarse mal. En internet a través de la aplicación de iHeartRadio. Oigan, en esta hora vamos a checar, ya que es el día del museo, si te invitaran a un date o quisieras impresionar a alguien de otro estado, ¿a qué museo de pueblo lo llevarías? ¿Al del ferrocarril? No, no, sí tenemos museos padres, ¿eh? No hagas cara de fuchi, porque tenemos museos muy dignos. Está, así, imagínate la cita. Tengo una super cita en donde, en el Museo del Alfeñique. Oiga, no, pero sí tenemos museos padres. ¿Cómo de que no? ¿No? Ay, a ver, vamos a platicar de eso más adelante. O de plano, no, sería la última opción en el planeta. Vamos a conocer Puebla, sí, al museo. Yo regreso a través de 91.7 Mix.

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0: Jackson con el tema You Are Not Alone, un tema del año de 1995 a través de 91.7 Mix 80s, 90s y más en internet a través de la aplicación de iHeartRadio. Mis amigos, vamos avanzando en esta noche y Banda Mix, ya son las 8 de la noche, ¿no? Ya arrancamos muchos el regreso a casa, muchos ya van preparándose para la cena y oigan, los acompañamos. Hoy vamos a poner nos vamos a poner en modo cultural. Sí, porque el 18 de mayo se celebra el Día Internacional de los Museos. Y aunque mucha banda piense que ir a un museo significa irse a aburrir, ir a ver cosas viejitas, la verdad es que hay museos que son impresionantes, ¿eh? Muy, muy intrigantes algunos, sobre todo exposiciones que a mí me rechiflan todo lo que tenga que ver a veces con temas como la Inquisición, ¿no? Esos temas a mí me causan mucha intriga. Pero bueno, dato curioso, banda. El museo más antiguo de México es el Museo Nacional, fundado en 1825. Esto por orden de Guadalupe Victoria, uno de los más importantes del país. También es el Museo Nacional de Antropología, que ese a mí me encanta y se los recomiendo ampliamente. Pero bueno, aquí en Puebla, muchos dicen que uno de los museos imperdibles es el Museo Amparo, que mezcla el arte prehispánico, o también está el Museo de la Casa de Alfeñique. Pero yo les preguntaría, a ver, de los que son poblanos de corazón, si invitan a alguien o le recomiendan a alguien un museo de aquí de Puebla para impresionar, para quedar bien parado, ¿cuál sería ese museo? Ya les mencioné yo dos, pero ustedes que los conocen más, ¿cuál consideran que será la mejor recomendación para impresionar? A ver, platíquenme eso a través de la función Talkback en iHeartRadio. Los acompaño a través de 91.7 Mix 80, 90 y más. ¿Cuál sería su recomendación de museo? Está, pues yo les digo, los pocos que conozco porque soy muy malo en esto. Está también el ferrocarril que todo el mundo va y se toma fotos y yo nunca he ido. ¿Cuál sería el museo que ustedes recomendarían para impresionar a alguien que no es de Puebla? Mándenme sus recomendaciones a través de la función Talkback en iHeartRadio y vamos avanzando, ¿eh? Aquí a través de 91.7 Mix 80, 90 y más en internet para iHeartRadio.
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0: Estoy contigo en esta noche avanzando y llegando ya a la mitad de la hora. Son las 8 ya con 31 minutos a través de 91.7 Mix, 80s, 90s y más. Oigan, vamos a tener Ruta Mix y eso no se lo pueden perder, porque, a ver, mucho piden, Carlos, que haya Ruta Mix por mi colonia. Bueno, ahora la Ruta Mix estará este miércoles 20 de mayo a las 11 de la mañana en Avenida del Ferrocarril y Boulevard Forjadores, allá en la colonia Santiago Momoxpan, a un costado de las vías, para que se ubiquen. Van a llevar calcomanías, cilindros, vasos cafeteros, plumas, van a llevar artículos oficiales de 91.7 Mix, para que vayan, vayan y disfruten de ese momento de convivencia con la banda Chavo Rock. Oigan, y por otro lado, hoy es el día del museo. Yo les preguntaba, si quisieran impresionar a un visitante o a un extranjero, ¿no? ¿Qué museo de Puebla ustedes recomendarían? Vámonos con lo que nos dice la bandita Chavo Rock a través de la función Talkback en iHeartRadio. A ver, escuchamos al buen Alex. Hola, hola.
1: ¿Qué, Charlie? ¿Cómo estamos? Buenas noches.
0: Buenas noches, mi hermano.
1: Mira, yo te recomendaría mucho.
0: Ajá.
1: Es más, hasta para los mismos que vivimos aquí en Puebla.
0: Sí.
1: A mí me gusta mucho ir con mis hijos.
0: Ajá.
1: Al Museo de Historia Natural.
0: Ajá.
1: Igual le falta por ahí una manita de gato, pero la verdad está muy bonito.
0: Ajá.
1: Y el ferrocarril, definitivamente.
0: Imperdible.
1: Bastante bien. Un abrazo.
0: Un abrazo, mi hermano. El de Historia Natural es el que está en Las Fuertes. Recuérdame ahí y ayúdenme a ubicar. Creo que sí ese es de verdad. A ver, ¿ustedes qué museo recomendarían para quedar bien parado con algún visitante que viene de otro estado o con algún extranjero? Platíquenme eso. Yo regreso, les dejo la encuesta a través de mi cuenta de Instagram, @carlosdemus. Vamos juntos en 91.7 Mix, 80s, 90s y más. Súbela a tu radio.
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0: Amamos esta canción del año 2004, es This Love Gargo de Maroon 5, cuando son las 8.50 a través de 91.7 Mix, 80, 90 y más. Mis amigos en internet, a través de la red de redes, con la aplicación de iHeartRadio. Oigan, hoy es, y fue porque ya hasta acaban el día, ¿no? El día del museo. Y yo por eso les preguntaba a ustedes, hoy que nos ponemos en un modo más cultural, más chavorrock, si alguien de otro estado viniera a Puebla y te dijera, oye, llévame a conocer un museo, ¿a cuál lo llevarías? ¿Cuál sería esa recomendación? ¿El Museo Amparo? ¿El Museo Nacional del Ferrocarril? ¿O tal vez el Museo de Casa del Alfeñique? A ver, ¿qué es lo que nos dice la bandita chavorroca a través de la función Talkback? Escuchamos, hola, hola. Hola, hola.
1: Buenas noches, Charlie. Habla, ¿qué macho? Oscar. Pues mira, de los imperdibles, acá en Puebla, uno es la zona de los fuertes.
0: Ajá.
1: Está el Museo Interactivo. Está el Museo de la Evolución.
0: Ajá.
1: Obviamente ahí para impresionar, pues es la batalla del 5 de mayo, que es a nivel nacional e internacional. Tal. Y el otro museo imperdible aquí de Puebla, pues es el Museo de la Revolución Mexicana.
0: Ok, híjole, creo que ahí se le cortó. Pero bueno, mi queridísimo Oscar, muchísimas gracias. A ver qué más nos dicen por acá. Hola.
2: Buenas noches, mi estimadísimo Carlos. Pues mira, uno de los museos que me ha gustado últimamente es un museo que no sé cómo se llama, pero está al lado del Paseo de los Gigantes, mano, ahí por Esteban de Antuñano.
0: Ah,
2: está
0: ya.
2: Está muy
0: ya,
2: bueno
0: ya,
2: como para ir ahí con un pollito y su retoño, ¿verdad? Es muy infantil, está muy bueno. Y otro, pues la casa de los hermanos Cerdán, mano. Ese va a ser el legendario y el principal museo a visitar, mano.
0: Ahí está. Y fíjate que soltamos la encuesta también a través de Instagram. Y en el 40% de la banda que ya votó considera que la casa de los hermanos Cerdán es el que no se pueden perder. De ahí para todos están empatados, ¿eh? El Amparo, el Museo del Ferrocarril, la Biblioteca Palafoxiana. Ahí están empatados, pero el que la gente considera que es imperdible es el de los hermanos Cerdán. ¿Qué tal? Puede ser, ¿eh? Oigan, yo también los leo a través de la cuenta de Facebook, Carlos Lemos Locutor, muchísimas gracias. Por acá Ulises nos dice, mi sitio ideal sería en el Amparo, ¿eh? O en el Barroco, son joyas de la cultura poblana. Ay, el Barroco también está muy padre, ¿eh? Bueno, mis amigos, avanzamos a través de 91.7 Mix 80, 90 y más en internet para iHeartRadio. Radio. Más adelante tenemos nuestra trivia, Chavo Rock, así que no te vayas, quédate conmigo y súbela a tu radio. Buenas noches.
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3: Quique, ya son las 9, mis amigos, mis amigas. Vamos juntos en esta noche a través de 91.7, Mix 80, 90 y más en internet a través de iHeartRadio. Vamos haciendo este equipo para combatir el aburrimiento, la apatía, con la mejor música. Oigan, en esta hora tenemos que hacer nuestra trivia chavorro para poner a prueba sus conocimientos musicales. Así que hoy nos vamos con una rola. Un tema rockerón, 2000ero, que sonó muchísimo por la energía, con esas guitarras y un estilo rebelde. Así que no te vayas para que te enteres de qué rola se trata. Un tema que fue el primer sencillo de un álbum que se ha dado a conocer por aquellos ayeres. Vamos juntos en 91.7 Mix, 80s, 90s y más. Yo soy Carlos Demos, iniciamos con Careless Whisper, un tema del año de 1984. Sube tu radio, buenas noches.

0: Ya son las 9 de la noche con 10 minutos a través de 91.7 Mix, 80s, 90s y más. En internet también nos encuentras con la red de redes y la aplicación de iHeartRadio. Oigan, vámonos con la voz de la bandita Chavorroque, que nos sigue dando sus recomendaciones de museos en Puebla. Hola.
1: Buenas noches, Carlitos. Buenas noches, banda.
0: ¿Qué pasó, mi buen Vic?
1: Pues mira, hay muchos museos aquí en Puebla. Uh-huh. Puebla misma es un museo gigante.
0: Totalmente.
1: Tiene muchísima historia. Uh-huh. La catedral, la China Poblana, los fuertes, etcétera. Uh-huh, uh-huh. Pero el Museo de Santa Mónica, donde fue creado los chiles en nogada, ese también sería recomendable.
0: Oye,
1: éxito y alegría para todos.
0: Gracias, mi querísimo Víctor. Oye, señalaste uno muy interesante, ¿eh? A ver, ¿quién más anda por acá? Hola.
2: Hola, hola, Carlitos, ¿cómo estás? Carlitos Lemus, ¿cómo estás? Muy buenas noches.
0: Buenas noches, mi hermano.
2: Chavo Rocks, que escucha la mejor estación del mundo mundial. Mix, mix, mix, mix. Vamos por todo, muchachos. Ya es de noche, pero aún así hay que cargar pilas. Uh-huh, vamos a echarle muchas ganas. Carlitos, yo te recomiendo el Museo del Automóvil. El Museo de Miniatura. Están preciosos, preciosos.
0: Uy, mi hermano.
2: Ese deberías ir a verlo. Cuando voy a Puebla, es lo que veo.
0: Vamos a
2: verlo. Arrivederci.
0: Arrivederci. Arrivederci, Giancarlo, muchísimas gracias por reportarse en esta noche. Oye, qué buenas recomendaciones nos está dando la banda. Oigan, ahora nos vamos con nuestra trivia Chavorroc. Y en esta ocasión nos vamos con una rola que chéquense nada más, suena así.

0: Hoy estamos recordando un tema que fue lanzado en el año 2004 y que tenía muchísimo poder en las guitarras, un ritmo muy explosivo y una vibra completamente rockstar. La canción que estamos escuchando fue el sencillo de que abrió un álbum lanzado en aquel año, 2004. Y que de hecho ayudó a que se posicionara en los primeros lugares de la lista de Billboard. Uno de los más vendidos en Estados Unidos. Así que, después de escuchar estos acordes, esta voz, estas guitarras, la pregunta es, ¿quién interpreta el tema musical que hoy estamos aquí repasando? ¿Sí? ¿Sí le suena? Ok, vámonos con las opciones. Opción A, ¿será acaso Lenny Kravitz? O tal vez, opción B, ¿será acaso Robbie Williams? O puede que opción C sea el mismísimo Dave Grohl. ¿Quién será, ¿Quién será? Mis amigos, yo regreso, les voy a dejar pistas a través de mis redes sociales. Ven a la cuenta de Facebook, Carlos de Mundo Locutor. Y si reconocieron esa voz, mándame tu respuesta a través de la función Talkback en iHeartRadio.
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0: Me encanta, escuchamos Imagine de 1971 para viajar en el tiempo. Ya son las 9 de la noche con 30 minutos escuchando a John Lennon en internet a través de iHeartRadio. Yo soy Carlos Lemus, me da mucho gusto que me dejes acompañarte. Mis amigos, mis amigas, les late si avanzamos en esta maravillosa noche. ¿Sí? Bueno, pues yo quiero recordarles que tenemos un programa especial. Así es, Mix Alternative con la historia, la música de el mismísimo Chris Cornell. 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Una de las voces más poderosas del rock que merece, sin duda, este programa especial para el próximo jueves 28 de mayo a las 4 de la tarde a través de toda la cadena Mix. Así que ahí está la invitación para que no se lo pierdan. De verdad que va a estar buenísimo. Y por otro lado, estamos escuchando una rolita que nos lleva a recordar... No, esa no, esa no. Que nos lleva a recordar, híjole, un lanzamiento del año 2004. Así es, el tema se llama Where Are We Running. Híjole, estas guitarras llenas de potencia. La pregunta en esta noche es sencilla, ¿eh? Este tema que se colocó en los primeros lugares de MTV, en las estaciones de radio, la pregunta es sencilla. ¿Quién interpreta este tema musical que hoy estamos escuchando? ¿Sí sabes quién es? Bueno, pues vámonos con las opciones. Opción A, ¿será acaso algo de Lenny Kravitz? O tal vez, opción B, sea Robbie Williams, chico malo. O tal vez, opción C, sea el mismísimo Dave Grohl. Participa conmigo, mándame tu nota de voz a través de la función Talkback en iHeartRadio. Te dejé una pista a través de mis redes sociales, Facebook y Carlos Lemus Locutor. Quédate conmigo y participa. 91.7 Mix, 80, 90 y más. Regreso.
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1: El guitarrista de The Strokes, Nick Valenzi, se tomará un descanso temporal de la gira mundial de la banda en 2026. La película Nimrods de Green Day se estrenará en cines el 14 de agosto. Madonna y Peggy Gou lanzan el remix de I Feel So Free. La marca Chrome Hearts retira la demanda contra Neil Young por el nombre de su banda. Rihanna, Elton John y Shakira entre los músicos incluidos en la lista de los 100 filántropos más importantes de la revista Time. John Travolta recibe la Palma de Oro en Cannes antes del estreno de su ópera prima como

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Y sí, esto que escuchamos es de Robbie Williams a través de 91.7 Mix, 80, 90 y más en internet a través de la aplicación de iHeartRadio. Ay, ay, ay, ¿qué les digo? Pues ya, yo creo que está muy fácil el reto de esta noche, ¿no? Porque hoy recordamos una rola que justamente nos remite a mayo de hace algunos cuantos ayeres. Sí, sí, sí. Vámonos con este tema que se titula Where We're Running y suena así. Chéquense nada más.

0: ¿Qué les parece? Mis amigos, hoy que estamos recordando este tema que fue, pues, el banderazo para un álbum que se dio a conocer por allá del año 2004 y que se colocó en los primeros lugares de las listas de popularidad con la potencia de las guitarras y la voz. La pregunta es, ¿de quién es esta voz? ¿A quién estamos escuchando? Las opciones son las siguientes. Opción A, ¿será acaso que es Lenny Kravitz? O tal vez opción B, ¿es Robbie Williams? O puede ser que opción C sea el mismísimo Dave Grohl. ¿De quién se trata? Vámonos con lo que nos dice la bandita Chavo Rock a través de la función Talk Back en iHeart Radio. También a través de las redes sociales, ¿eh? Yo aprovecho para mandarle saludos a Leti Hernández y a María Limón. ¿Qué nos dice por acá? A ver, escuchamos a través de la función Talk Back. ¿Quién latinó, eh? Hola, hola.
1: Pero por supuesto que nosotros vemos que es Lenny Kravitz. Claro que sí, como es inconfundible su voz.
0: ¿Qué no sé tal, qué
1: de él, pero sí me encanta cómo canta. Pero bueno. Y también te envío un saludo a mi sobrina Cinderlin Arronte, que se encuentra en la ciudad de Maryland.
0: Oh.
1: Y un saludo a mi sobrino Kevin Arronte. Ahí cuando gusten cortes de cabello, ya saben dónde ir, por favor.
0: Ahí está, perfecto. Muchísimas gracias, mi hermano. Oye, qué bueno que te reportas y qué bueno que le mandas saludos a tu familia, a toda la familia Arronte. Muchísimas gracias. Mis amigos, mis amigas, les late si avanzamos en esta noche, porque en la próxima hora tenemos nuestro momento de soltar la sopa, porque hay información calientita, así que ustedes no se despeguen. Quédense aquí a través de 91.7 Mix 80, 90 y más en internet a través de la aplicación de iHeart Radio. Y sí, saludos a la familia Ronte, al buen Kevin y a ¿qué es? ¿Cómo se llama la sobrina? Ya se me olvidó, es. Ya, a ver dónde lo tengo. Ahorita regresamos para escuchar el saludo nuevamente. Que nos escuchan allí en Maryland. Mis amigos, soy Carlos Demos en 91.7 Mix 80, 90 y más. Y en internet, por iHeart Radio. Soy Carlos, súbale a tu radio.
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4: mix. ¿Qué tal, eh? Ya son las 10 de la noche, mis amigos. Damita, caballero, vamos juntos combatiendo la apatía y el aburrimiento en esta noche de lunes. Vamos juntos a través de 91.7 Mix, 80s, 90s y más. Yo soy Carlos Lemus, contigo hasta las 12 de la noche. Oigan, en esta hora prepárense porque vamos soltando la sopa. Y es que vamos a hablar de un artista que definitivamente entendió que lo suyo no es hacer shows normales, porque ahora resulta que anda presentando un proyecto llamado The Dead Dance y ya está dando muchísimo de qué hablar rumbo a los premios Emmy. Te platico de eso más adelante. Mientras, te late si nos vamos con la banda Queen y regreso para platicarte toda esa información, porque, híjole, siempre, siempre hay novedades con esa cantante. ¿Nos vamos con la banda Queen? Ay, el tema I Want to Be Free, un tema del año de 1983. Soy Carlos Lemus, 91.7 Mix, 80s, 90s y más. En internet, por iHeartRadio, súbala a tu radio.

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Eso me gusta, es Coldplay, un tema del año 2002, a través de 91.7 Mix, 80s, 90s y más, en internet a través de iHeartRadio. Banda, yo soy Carlos Lemus, recuerden que estoy a través de las redes sociales, me encuentran a través de Instagram, @carloslemus, y banda, momento de soltar la sopa, y es que nuevamente Lady Gaga anda dando de qué hablar con uno de sus nuevos proyectos, que solamente ella podría pensar, y eso habla de una mente creativa, ¿eh? Resulta que la cantante, y también actriz, hay que señalarlo, lanzó recientemente el proyecto titulado The Dead Dance, una producción especial con la que busca colocarse frente al rumbo para la próxima temporada de los premios Emmy, un proyecto que mezcla narrativa visual y una estética bastante oscura, algo que es prácticamente el sello, ¿no? El sello de Gaga, desde hace varios años, y honestamente hay que reconocer que ella encontró la manera de brincar del pop al cine, la actuación y a los espectáculos visuales sin perder su esencia, sin perder impacto mediático, porque mucha gente todavía recuerda cuando sus looks extravagantes, los vestidos imposibles, ¿no?, de carne o entradas teatrales en huevos. Pero ahora ella ha dado un brinco, ¿no? Y también es considerada una artista muy respetada dentro del entretenimiento, con su entrada al cine, con su entrada a las series, en los conciertos. Es que todo lo que ella ha hecho ahora la respalda. De hecho, en los últimos años ha logrado nominaciones y premios importantes, como les digo, en la música, como en el mundo de la actuación. Y claro, las redes sociales comenzaron a reaccionar porque hay quienes dicen que este nuevo proyecto podrá convertirse en uno de los más comentados del año. Así que veremos. Mientras nos vamos con Children y el tema a cargo de Robert Miles, esto que es de 1995, lo escuchas en 91.7 Mix.

Estamos juntos en esta noche viajando a 1995. Staying Alive en esta noche de lunes. Así se inicia la semana a través de 91.7 Mix, 80, 90 y más. Estamos, ¿sabes en dónde? En internet, a través de la aplicación de iHeartRadio. Oigan, es momento de que nos vayamos al lado B. Así que aprovechando que hace un rato hablábamos de proyectos que ya suenan rumbo a los Emmys, mucha banda escucha el nombre cada año, pero realmente no saben bien qué son y por qué son tan importantes. A ver, los Emmys son premios que reconocen lo mejor de la televisión y las producciones audiovisuales, algo así como los premios Oscar, pero enfocados en series, programas, actuaciones y contenido para la televisión o para las plataformas. Estos premios comenzaron en Estados Unidos desde finales de los años 40 y con el tiempo se convirtieron en uno de los reconocimientos más importantes del entretenimiento mundial, porque ganar un Emmy prácticamente significa que tu serie, tu actuación o producción está considerada entre lo mejor del año. Por eso cuando escuchamos que una serie ganó varios Emmys, automáticamente mucha gente dice, hay que verla. Hay que verla porque los Emmys la han reconocido, ¿no? Series como Friends, Breaking Bad, Game of Thrones, por mencionar algunos, son series, producciones que han recibido este galardón. Y algo muy curioso, banda, hoy actores y músicos han buscado durante años ganar uno porque eso forma parte de un grupo muy exclusivo, ¿sí? Artistas que logran triunfar tanto en la música, en el cine y la televisión. Por eso cuando un artista como Lady Gaga entra a competir ahí, significa que ya solamente son vistos como cantantes, sino que ahora son vistos como figuras completas del entretenimiento, cine, música y televisión. ¿Qué tal, Así las cosas. ¿Qué serie consideras buena que merezca un reconocimiento de esta talla? Yo regreso. Vámonos con Gloria Gaynor. Son las 10:39, 91.7 Mix. Soy Carlos, te acompaño.

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0: Escuchamos a la mismísima Pink con el tema Just Like a Pill, un tema del año 2001, ¿lo recuerdas? Vamos juntos a través de 91.7 Mix, 80s, 90s y más, en internet a través de iHeartRadio. 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Vamos avanzando, ¿les late? ¿Sí? Vamos juntos, 91.7 Mix, 80s, 90s y más, en internet a través de la aplicación de iHeartRadio. Sí que nos vemos y regreso, porque más adelante, ¿sabes qué? Tenemos la música a cargo de Julio, pero también tenemos nuestro viaje en el tiempo. ¡No te vayas! Quédate con nosotros y disfruta la noche, disfruta la velada. 91.7 Mix, 80s, 90s y más, en internet, por iHeartRadio. ¡Buenas noches!
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5: Mis amigos, estamos listos para entrar a la recta final. Yo soy Carlos Lemus, combatiendo contigo al sueño, la flojera, la apatía y el aburrimiento. Oigan, tenemos buena música, así es. En esta hora vamos a escuchar algo de Bob Sinclair, Cranberries, algo de Ace of Base y muchos más. En esta hora también nos iremos juntos viajando en el tiempo para que recordemos qué sucedía por allá de un 18... de mayo en los años 90. Un cantante de grunge dejaba su huella en la historia. ¿De quién se trata? Te lo platico más adelante. Vamos juntos, 91.7 Mix, 80s, 90s y más, en internet, por iHeartRadio.

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2: Una de las grandes voces del rock moderno, también era visto como uno de los pioneros del movimiento grunge que explotó en Seattle durante los años 90. Muchos recuerdan a el mismísimo Chris Cornell como el líder de Soundgarden, pero también por proyectos importantes como Audioslave, por mencionar algunos, ¿sí? Y honestamente, banda, su voz era imposible de confundir. Porque este señorón podía sonar agresivo, podía esa voz sonar melancólica y a la vez poderosa y completamente desgarradora en una misma canción. Así es, con temas como Like a Stone, que es una de las rolas que sigue siendo un himno para muchísima gente. La noticia de su fallecimiento obviamente impactó, más cuando el reporte forense determinó que él se desvivió. Imagínense nada más. Qué cosas. Mis amigos, esto sucedió cuando él tenía 52 años, un 18 de mayo del año 2016. Lo recordamos y mientras vamos avanzando, pero te dejo una pregunta. ¿Qué voz del rock consideras tan única que bastaba solamente unos segundos para reconocerla inmediatamente? Así como Chris Cornell, ¿quién más consideras que tiene o tiene una voz así? Vámonos con este tema del 93, The Sign a cargo de Ace of Base, en 91.7 Mix, 80s, 90s y más. Soy Carlos, te acompaño.

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Con esto nosotros llegamos a las 11 ya con 36 minutos. Soy Carlos Lemus, estás en 91.7 Mix, 80, 90 y más. Estamos también en internet con la aplicación de iHeartRadio. Soy Carlos Lemus, muchísimas gracias. Es momento de que tú y yo nos vayamos por nuestro bonus track. Así es, y es que en esta noche queremos disfrutar de una canción que fue lanzada allá por 1995. Así es, este tema, híjole, tiene toda la esencia del Eurodance, que viene de la mano de un grupo alemán llamado Le Click. Posición que, o mejor dicho, tema musical que los posicionó en las listas de popularidad, alcanzando el puesto número 68 en la lista de Billboard en Estados Unidos. Y bueno, esto sin duda nos pone a bailar y nos pone nostálgicos porque recordamos esas tardeadas de los noventas. Vámonos con Tonight is the Night a cargo de Le Click, esto que es el Eurodance que venía desde Alemania y conquistaba a nuestro país. Yo soy Carlos Lemus, estás en 91.7 Mix, 80, 90 y más. Me escuchas en internet a través de la aplicación de iHeartRadio y a través de las redes sociales me encuentras en Instagram @ Carlos Lemus. Buenas noches, sube a tu radio.

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0: Si esto no lo cantaron, no lo bailaron, mis amigos, tenemos problemas, porque con esto hemos cerrado ya esta jornada y es momento de que nos vayamos despidiendo a través de 91.7 Mix 80, 90 y más en internet a través de la aplicación de iHeartRadio. Yo soy Carlos y antes de que nos vayamos, obviamente tenemos que compartir la frase para cerrar el día. Y banda, llega el momento de que tomemos una frase de Chris Cornell, una frase sencilla pero muy profunda, especialmente en tiempos donde vivimos corriendo, donde vivimos preocupados o tratando de mostrar fortaleza todo el tiempo. La frase que quiero compartir dice lo siguiente: para ser tú mismo, necesitas poder aceptar las cosas buenas y malas. Y quiero repetir la frase. A ver, escuchen y pongan atención. Para ser tú mismo, necesitas poder aceptar las cosas buenas y malas. Y honestamente, banda, qué difícil es eso a veces, ¿eh? Porque muchas personas aprendimos a esconder lo que sentimos y aparentar que todo está bien, a callarnos cuando algo nos duele, porque hay que vernos fuerte ante los demás. Pero aceptar quién eres también significa reconocer tus errores, tus momentos difíciles, tus inseguridades y aún así, ¿sabes qué? Seguir adelante. Y creo que algo importante que nos deja la historia de Chris Cornell es justamente eso. Recordar que todos estamos librando batallas internas, aunque por fuera parezca que todo está perfecto. No, siempre es así. Mis amigos, nos vamos despidiendo. Gracias por acompañarme esta noche de 91.7 Mix, 80, 90 y más. Yo soy Carlos Lemus. Descansa. Si vas circulando, maneja con cuidado. Porque ¿sabes qué? Ya llegó la familia Telerín.
1: Ya va siendo hora de que los peques los vayamos a la cama. ¡Ale!
0: Nos escuchamos el día de mañana para escuchar más música, recordar, tener buena vibra. Mis amigos, que la música siempre, siempre los acompañe. Yo soy Carlos Lemus, cuídense mucho, hasta la próxima. Bye bye, nos escuchamos mañana.
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3: ¡Feliz, feliz, feliz mañana, muchachos! Son las 6 ya con un minuto en este riquísimo martes 19 de mayo. Aquí estoy contigo acompañándote. Gracias por permitirme llegar hasta tu casa, hasta el auto, en el transporte público, donde sea que me estés escuchando, en el negocio, en las tortillerías, panaderías que ya están abiertas desde temprano. Les mando un tremendo abrazo. Oigan, en esta mañana ya lo saben, de aquí hasta las 12, tú y yo juntos, a seguir disfrutando de la magia de la radio y lo más importante, buena música en esta primera hora de 6 a 7. Música de los Cranberries sonará, también estará Jon Bon Jovi, algo de los Black Eyed Peas, estará Inner Circle y muchos artistas más. Yo, por supuesto, invitándote a que te quedes porque vamos a hacer un viaje en el tiempo y yo te voy a platicar lo que pasaba un día como hoy en la industria musical. Cosas sumamente importantes acontecían, así que quédate conmigo que al volver ya te lo comento. Y también vamos a estar quemando a la banda dormilona. Ya se despertó la chamacada, ya se despertó... el chamaco juzgador, el tremendo invitadazo el día de hoy, el chamaco juzgador, así que abusados y pendientes que ya va a empezar la repartición de No Sirve Pa' Nada. Quédate conmigo y disfruta aquí en 91.7 Mix, 80s, 90s y más, y de manera digital te acompaño en la aplicación iHeartRadio, tu fiel amigo de todas las mañanas, Emanuel Arroyo, aquí está contigo, y también en las redes sociales, arroba Emanuel en Mix, arroba MixMX oficial de 91.7 Mix, 80s, 90s y más.

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0: Es Michael Jackson, el tema se titula Black or White y lo escuchas al aire aquí en 91.7 Mix, 80s, 90s y más. Y en internet en iHeartRadio. Escucha nada más el pedazo de rola que traigo para ti. Y vamos a platicar de un momento icónico en la industria musical y en la industria musical del amor. Un día como hoy, muchachos, 19 de mayo, pero en 1979, se casaba Eric Clapton. Por eso es que suena el tema Wonderful Tonight de el propio Clapton. El tema es que más allá de la farándula, el momento amoroso y demás, hubo también un antecedente histórico a nivel musical. Porque George Harrison, Ringo Starr y Paul McCartney, tres Beatles, actuaban junto con Ginger Baker y Mick Jagger. O sea, actuaban todos juntos, cinco grandes artistas, en la casa en Surrey de Eric Clapton para su boda. Imagínate casarte y decir, ah, pues le voy a hablar a mi amigo George, a mi amigo Ringo, a mi amigo Paul, a mi amigo Mick Jagger, y pues que se echen un palomazo, ¿no? Que se canten algunos cánticos, que haya algo chido, ¿no? Imagínate, qué poder. Esto pasaba en 1979, cuando Eric Clapton se casaba, se festejaba en su casa, y pues más allá de eso, la tremenda colaboración entre cinco grandes, lo que recordamos el día de hoy aquí en 91.7 Mix, 80s, 90s y más. Y de manera digital estoy contigo en la aplicación iHeartRadio. Son las 6:11, sube el volumen que al volver vamos a quemar a la banda dormilona. Feliz mañana, buenos días, soy Emanuel Arroyo, acompañándote en Instagram y Facebook, arroba Emanuel en Mix, arroba Mix MX Oficial, y en 91.7 Mix, 80s, 90s y más, y en internet en iHeartRadio.
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2: A ver, ¿quiénes son los más madrugadores y los que el día de hoy se llevan la ovación de la chamacada por despertar tempranito? ¡Hola, hola! ¡Buenos días, Pati!
3: Hoy iniciamos un nuevo día. Que tengan un maravilloso y con mucho trabajo el día martes.
2: Sí, sí,
3: saludos,
2: sí.
3: Saludos a todos.
2: Mucho trabajo, pero también mucho descanso, por el amor de Dios. ¡Hasta Nueva York, mi queridísimo Ozzy! ¡Buenos días!
4: Hola, hola, ¿qué tal? Muy buenos días. Soy Ozzy Rojas, el New York City Boy. Martes, martes, segundo día de la semana. Vamos, vamos adelante. Vamos a trabajar, vamos a trabajar. Vamos a darle duro. Saludos a toda la banda que está trabajando. Y los que no están trabajando también disfruten, disfruten de esta estación, que es lo mejor. La mejor música, los mejores recuerdos. Gracias, gracias, Mix, por tanto. Saludos, saludos. A trabajar.
2: Gracias, mi queridísimo Ozzy. Hola, hola, Edith. Buenos días. A ver, ¿a qué hora te reportas? Por el amor de Dios, se te hizo tarde.
5: Compañerito madrugador, muy buenos días.
2: Buen día.
5: Buenos días para ti y buenos días para toda la bandita Mix. Pasamos a desearles que el día de hoy sea un día maravilloso, lleno de satisfacciones. Ya saben, les mandamos buenas vibras, buenos deseos a todos y cada uno de ustedes, a todos aquellos que hacemos maravillas para sacar al país. Sí. Buenos días.
2: Muchas gracias, me encantó lo de hacemos maravillas para sacar adelante el país. Yo creo que hacemos maravillas para empezar desde que intentamos levantarnos, mano. No, es una barbaridad. Eso sí es un milagro inesperado. Su fiel amigo de todas las mañanas, Emanuel Arroyo, aquí está acompañándolos en 91.7 Mix, 80s, 90s y más. Y de manera digital los acompaño también en la aplicación iHeartRadio. Quédate conmigo que al volver traigo más saluditos de la banda Chavo Rock, El Reloj. Marca las 6:29, así que vámonos tendidos como bandidos. Feliz mañana, muchachos. Muy buenos días y en las redes sociales los acompaño. @emanuelenmix, @mixmx oficial.
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0: Ahí están los Black Eyed Peas, el tema se llama Pump It y lo escuchas al aire en 91.7 Mix 80s, 90s y más. Y en internet en iHeartRadio. Hola Ruth, ¿cómo estás Ruth?
1: Oli, oli, Manuel, muy buenos días.
0: Buenos días.
1: La verdad no comparto cuando dicen que tengamos mucho trabajo, porque en mi caso tendría muchos pacientes y no, para que, yo no quiero ver personas enfermitas. Así que en este caso no comparto que tengamos mucho trabajo, porque me canso.
0: Ay. No, bueno, primero dice que porque la gente que no quiere ver a gente enferma y luego dice, no, pero mejor sí, porque, o sea, que no haya mucho trabajo porque me canso. ¡Qué bárbara, qué bárbara! Vámonos con el líder de los viejolescentes, mi queridísimo Félix, mi hermano, mi brother. ¿Cómo estás? Buenos días.
2: Buenos días, mi gente, mi viejolescente de Puebla, buenos días. Pana, mi brother, Emmanuel Arroyo.
0: ¿Cómo estás?
2: Mi hermano, aquí andamos. A empujones, con dolores en el pelo, en todos lados. Pero sí, trabajando, muchachos.
0: Eso.
2: Saludos, vamos a trabajar, a trabajar, a trabajar.
0: Muchachos. Vámonos. Vámonos a chambear, gracias mi queridísimo Félix. ¿Qué hubo, Alessandro?
3: Hola, ¿qué tal? Muy buenos días.
0: Buenos
3: saludos
0: días
3: a todos, en especial a mi hija que se está listando para ir al bachiller.
0: Bien.
3: Que tenga un excelente día. Y a todos, bendiciones. Y arriba los Pumas, claro que sí.
0: Yo les digo, andan muy felices mis Pumas, pero ay, ¿qué les digo? ¿Qué les digo? Saludos mi queridísimo Sandro. ¿Quién más anda por acá? Buenos días, Carmelita.
4: Buenos días, Emmanuel Arroyo. Saludos para toda la banda Chavo Rock, que ya está en sintonía acompañándote desde muy tempranito. Aquí pasamos a saludarlos y a desearles un feliz y bendecido día martes.
0: Martes.
4: Saludos, bendiciones desde Los Ángeles, California.
0: ¡Órale!
4: Que tengan un feliz y maravilloso día. Mejor que ayer.
0: Mejor que ayer. Es cierto, Carmelita, muchas gracias. Te mandamos un saludo hasta Los Ángeles, California. Un último, mi Alex, ¿cómo estamos? Hola, buenos días.
5: Hola, Manuel Arroyo.
0: Hola.
5: Muy buenos días. Ya disfrutando de este nuevo amanecer.
0: Sí.
5: Y para continuar disfrutando, pues nos hace falta la buena vibra, la buena energía que tienes, tu buena conducción y la super música de Mix 91.7.
0: Eso es todo.
5: Saludos a la banda Chavo Rock, banda Mix, deseándoles un día super exitoso.
0: Gracias, Alex.
5: Y adelante, amigo. Vamos a echarle ganas y vamos a disfrutar de este día al máximo.
0: Fuerte
5: abrazo para todos.
0: Vamos a entrarle al cotorreo como debe de ser, mi Alex. Muchas gracias, te mando un tremendo saludo. 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Quédate conmigo que regreso con el dato relevante del día.
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3: ¡Qué ole, muchachos! El reloj marca las 7 de la mañana con 5 minutos. Buenísimos días, buenísimos y frescos. Oigan, pues ya vamos llegando a una hora más en donde sonará muy buena música. Traigo como invitada especial a Tina Turner con un temazo de los 80s, algo de No Doubt. Sonará también Elton John y muchos artistas más. Así que ustedes, quédense conmigo porque la vamos a pasar espectacular. Yo, al volver, estaré platicando contigo nuestro dato relevante del día y también más adelante tendremos... ¿Qué? ¿Chamacada? ¿El acertijo? ¡Lagartijo! Para el deleite de la chamacada, de los papás, de los paquetitos, bueno, la vamos a pasar espectacular. Así que ya lo saben, la vía de comunicación es directa. Manda tu nota de voz a través de la función TalkBack en iHeartRadio o bien te leo con todo gusto en mis redes sociales. @ Emanuel en Mix, @ MixMX oficial. Vamos arrancando esta nueva hora juntos en 91.7 Mix, 80s, 90s y más. Este tema seguramente lo conoces, es a cargo de Eurythmics, así que sube el volumen.

0: ventas y más, y de manera digital te acompaño en la aplicación iHeartRadio. Quiero aprovechar para mandar un tremendo, tremendo saludo a mi queridísimo Antonio de Jesús Flores, que dice: mi amigo, buenos días, aquí escuchándote desde Tampico, antes de ir a dejar a los paquetitos a la escuela. Oye, qué chulada, le mandamos un abrazo a su esposa Belén, a Betty y a Fati, que nos están escuchando también allá en Tampico, Tamaulipas. Hasta allá llega Emanuel Arroyo y su club de almas decadentes. ¡Qué chulada! Oigan, vámonos con nuestro dato sumamente relevante del día. A ver, hemos estado platicando mucho sobre las bebidas y gracias a ello pues me he metido a investigar todo lo que, pues lo que conlleva el tomar alguna de las bebidas favoritas desde temprano. Ojo, no estamos hablando ni de cerveza ni de alcohol, porque habrá aquel o aquella que, como que cerveza, no manches, no. Estamos platicando sobre las ventajas de el café, el clásico té, pero el día de hoy dice también la ciencia que un chocolatito caliente, además de que es un apapacho para el alma, también tiene buenas propiedades antioxidantes y antiinflamatorias. A ver, ojo, dicen por ahí que el chocolate caliente no de una marca comercial, sino un chocolatito preparado, elaborado con un cacao de alta calidad, aporta antioxidantes, mejora la salud cardiovascular e incluso favorece la función cerebral. ¿Cómo es esto? Dicen que ese chocolatito caliente que tú puedes hacer mediante algún tipo de cocoa que compres, te mejora el estado de ánimo porque el chocolate caliente estimula la producción de serotonina y endorfinas, ayudando así a reducir el estrés y la depresión. Y pues bueno, a final de cuentas, todo lo que aparece en el cacao también favorece a la concentración y a la sensación de bienestar. Por ello es que lo recomiendan durante la mañana. Imagínate, seguramente muchos de los paquetitos que ya van ahorita en camino a la escuela, pues seguramente ya se echaron su rico chocolatito en la mañana, o a lo mejor hasta lo van tomando. Bueno, pues ahí tenemos el dato relevante del día que comparto contigo en 91.7 Mix 80s, 90s y más, y de manera digital te acompaño en la aplicación iHeartRadio. Regreso con el acertijo, lagartijo. Soy Emanuel Arroyo, ya me sigues en redes sociales, si no, ¿qué estás esperando? @ Emanuel en Mix, @ Mix MX Oficial.
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4: Hola, ¿qué tal amigos de Mix? Vámonos con más información vial.
1: Lento.
4: Tome nota, Avenida 4 Oriente lleva buena circulación de Boulevard 5 de Mayo hasta la calle 14 Norte. Avenida 33 Poniente también con buena circulación, de la calle 17 Sur hasta Avenida 16 de Septiembre. Prolongación 2 Sur sin problemas de Boulevard de Municipio Libre a Periférico Ecológico. También sobre Avenida 21 Oriente, de la calle 10 Sur hasta Avenida 24 Sur. Avenida 16 Oriente, con muy buena circulación, de la calle 32 Norte hasta la calle 44 Norte.
1: Clima.
4: Ya tenemos 16 grados, para hoy la máxima 27 grados. Por cierto, ¿no sabes dónde revisar cómo anda el tráfico? Encuéntranos en X como @tráficopuebla. Tendrás a la mano el mejor contenido vial para llegar a tiempo a tu destino. Soy Oli, están escuchando 91.7 Mix, 80s, 90s y más.
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0: Escuchas a No Doubt con el tema Dance Big a las 7 de la mañana ya con 30 minutos en 91.7 Mix 80s, 90s y más. Y de manera digital estoy contigo en la aplicación iHeartRadio. Llegamos a la sección favorita de muchos de ustedes. Ya lo saben, es el acertijo lagartijo. En dado caso de contestar bien, se llevan esa bonita ovación, ¿verdad? Y si no, el niño juzgador, ya está el chamaco.
1: No sirve para nada.
0: Ya está el chamaco, si no quieres ganarte eso, pues contesta bien. Recuerda que los primeros audios que lleguen al talkback serán los primeros en pasar, así que yo no te doy tiempo ni espacio ni para que pienses mucho ni para que investigues la respuesta. Así, lo primero que te llegue a la mente, vámonos. Y dice así: vengo de una mina y siempre estoy rodeado de madera. Todos me usan, pero ¿qué soy? ¡Wow! Una vez más, vengo de una mina y siempre estoy rodeado de madera. Todos me usan, pero entonces ¿quién soy? ¡Wow! Piénsale, échale coco y manda tu nota de voz aquí a través de la función Talkback en iHeartRadio, que regreso a 91.7 Mix, 80s, 90s y más, y en internet te acompaño en la aplicación iHeartRadio. Feliz mañana para todos, a disfrutar de esta riquísima jornada de martes. Buenos días, soy Emanuel Arroyo, también te leo con gusto en mis redes sociales, arroba Emanuel en Mix, arroba Mix MX oficial. Sube el volumen.
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2: Buenos días, Emma. Buenos días, banda. Vamos a disfrutar este día nuevamente. Vamos a escuchar la gran música de Mix y el programa de nuestro amigo de todas las mañanas. Éxito y alegría para todos.

0: José Manuel, gracias por siempre estarnos compartiendo buen ánimo. Espero que para ti todo vaya muy muy bien, y para todas las personas que nos están escuchando, sobre todo también a los que van en camino a la escuela, al trabajo, a un encargo, manejen bonito, con cuidado, no manejen al acelerón para no contaminar más nuestra ciudad, que sea bonita y que también seamos elegantes al conducir y seamos los que hace muchos años era Puebla. Abrazo a todos, bonito día.
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0: Escuchamos a Snow, el tema se llama Informer y lo disfrutas aquí al aire en 91.7 Mix, 80s, 90s y más. Y de manera digital estoy contigo en la aplicación iHeartRadio. Vamos a ver quién anda por acá saludando y reportándose. Hola Maya, ¿cómo estás?
1: Excelente día a toda la banda Chavo Rocks. Emanuel, te mando un fuerte abrazo.
0: Igualmente,
1: muchas gracias. Que Dios te cubra de bendiciones.
0: Igual.
1: Asimismo, saludo a toda la banda que escuchamos día a día esta estación maravillosa. Saludos a mi amigo Gabo, que ha de andar ruleteando, y a todos los Minimix.
0: Sí.
1: Bendiciones.
0: Abrazo para todos los Minimix que ya van camino a la escuela. Vamos a ver quién más anda por acá en esta riquísima mañana. ¿Cómo estás, mi queridísimo Giancarlo?
2: Hola. Buongiorno, mi queridísimo Emanuel. ¿Cómo se encuentra todo por allá? Espero que muy bien. Estoy escuchando a los amigos de Mix. La actitud de cuenta primero. Muchachos, por favor, señoritas, por favor, échele ganitas a las ganas. Yo quisiera, por favor, compartirles que todo con ganas y con gusto sale mejor.
0: Es cierto.
2: No perfecto, pero sale mejor. Venga, muchachas. Venga, caballeros. Vamos todos con más.
0: Vamos a darle el saludo para la familia Arronte Luna y Arronte Deita, hasta donde quiera que nos estén escuchando. Oigan, a ver, el acertijo lagartijo del día de hoy. Vengo de una mina y siempre estoy rodeado de madera. Todos me usan, pero entonces, ¿quién soy? A ver, posibles respuestas. Carlos Araujo, ponme de buenas, mano, porque últimamente la riegas bien gacho. Ponme de buenas, buenos días.
3: Hola, muy buenos días. Saludos a su amigo Carlos Araujo.
0: Échale.
3: Para el acertijo lagartijo del día de hoy, pues, debido a que es el carbón, ¿será ustedes?
0: El carbón.
3: Mucho, mi chamaco. Saludos, bye.
0: ¿Será el carbón?
4: No sirve para nada.
0: La verdad es que solo te lo puse por gusto, mi hermano. Vamos a ver qué otras respuestas hay. Es que ya es la costumbre, es Carlos Araujo.
4: No sirve para nada.
0: Te mando un abrazo. ¿Cómo estás, mi queridísimo Doc Oscar Palestino? Buenos días.
5: Hola, mi respuesta para el acertijo lagartijo es el grafito, que me parece que también de ahí surge el hecho de gráfico, graficar, de dibujar,
0: ¿sí?,
5: de arte gráfico y de radiografía, de todo lo que se plasma en una imagen.
0: ¡Aso! Póngale el sonido del conocimiento. En efecto. A ver, continuemos con más respuestas de gente refinada. Stephanie, buenos días. Stephanie, si acaso todavía no ha comido la chamacada en tu casa y tu esposo torta de milanesa, no me interesará tu respuesta porque automáticamente te voy a poner al niño juzgador. Dicho está, hola.
6: Hola, Emma, buenos días.
7: Seguimos sin torta de milanesa.
6: ¿Cómo? Hoy se enfermó el niño grande, así que por eso no les pude poner torta de milanesa.
0: No, mija, pues se enferma porque no le mandas torta de milanesa. El niño está pidiendo a gritos una tortita y no se la mandas. ¡Qué bárbara! Póngale al niño.
4: ¡No sirve para nada!
8: La respuesta al acertijo lagartijo es
6: el grafito o carbón.
8: El lápiz.
0: Sí.
8: Ahora ponlo la más difícil. El otro día te mandé uno. Te mandamos un enorme abrazo y saludos a los niños del Oviedo Chontal y a todos los trabajadores de Intercambio Express.
0: Tremendo.
8: Fuerte abrazo.
6: Tremendo. Buen día.
0: Tremendos saludos para ustedes y Stephanie, ya cómprales una tortita de milanesa, ¿no? Gracias, tocayazo. La respuesta es correcta. ¿Cómo estamos? Hola, buenos días.
9: Tocayo. Buenos días, bandita. No sé, el acertijo, el lagartijo, cocodrilijo.
0: Cocodrilijo.
9: No sé si sea el carbón. Estoy rodeado de madera, o sea, el carbón está rodeado de madera, todos me usan, vengo a una mina, pues también hay minas de carbón. Yo creo que es el carbón. Y si no, pues está carbón, porque no adiviné, ¿verdad?
0: Espérate.
9: Bye.
0: a ver, aquellos que... A ver, un último, Armandito.
10: ¿Qué onda, mi Manuel?
0: Buenos días.
10: Muy buenos días.
0: Suelta
10: la respuesta. Rumbo a dejar los paquetitos.
0: ¡Saludos!
10: Pero mientras nosotros creemos que es el metal. Digo, viene de una mina, está rodeado de madera. Creo que podría ser el metal.
0: Damas y caballeros, aquellos que respondieron metal o carbón, no era la respuesta ideal. Ah, no, espérate, ese no era.
4: No sirve para nada.
0: Era este. Esa no era la respuesta ideal. La respuesta ideal era el grafito. grafito. ¡El grafito! Básicamente era el grafito de lápiz, muchachos. Fácil, sencillo. Yo regreso con ustedes a 91.7 Mix, 80s, 90s y más. Y por supuesto que en internet te acompaño en la aplicación iHeartRadio. ¡Feliz mañana, muchachos! Regreso con grata invitación para ustedes, así que pendientes. 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
13: Hola, ¿qué tal amigos de Mix? Que tengan excelente mañana. Vámonos con más información vial.
7: Buen avance.
13: Recuerden, Avenida 23 Poniente lleva buena circulación de la calle 5 Sur hasta la calle 19 Sur. La calle 30 Sur también con muy buena circulación de Avenida Juan de Palafox y Mendoza hasta la calle 35 Oriente. La calle 33 Sur lleva buen avance de circuito Juan Pablo II hasta Boulevard Atlixco. Avenida 20 Poniente con muy buena circulación de la calle 7 Norte hasta la calle 2 Norte. Aprovecha Avenida 68 Poniente, nada te retrasa. Esto de la calle 15 Norte hasta la calle 7 Norte.
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13: El termómetro ya nos está marcando 18 grados. No le vayan a cambiar, yo soy Oli, están escuchando 91.7 Mix. 80s, 90s y más.

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3: Familia Mix, ¿cómo vamos? Me urgía ya comenzar con el rucómetro porque hoy pinta para ser muy a la nostalgia. Vamos a ser muy honestos, hay dos cosas que unen a una familia. En casa, obviamente. El primer momento en el que se une toda la familia es cuando intentan atrapar a un ratón que se metió. Porque todo mundo se une contra la rata o el ratón. Y el segundo momento, muy retro, es cuando la televisión no jalaba y tenías que estarle moviendo a la antena. Posiblemente se subía alguno de los chamacos al techo y ahí estaba. No, que muévele, no, que más abajo, no, que a la izquierda, no, que a la derecha. Bueno, pues el día de hoy vamos a recordar eso. ¿Tú eras de los que les tocó moverle a la antena? O sea, el decir ahorita, moverle a la antena para que se viera la televisión, ¿para qué programa era? ¿Recuerdas? Que se unía toda la familia y a lo mejor mamá o papá estaba ahí sentadote y los chamacos eran los que estaban moviéndole y no te muevas, no te muevas. Platícame alguna de esas anécdotas. ¿Te desbloqueé algún recuerdo? Espero yo de corazón que sí, porque en ese momento era algo que odiábamos, pero hoy por hoy posiblemente sea un muy buen recuerdo que traías bloqueado y que atesoras. Así, el primer recuerdo que se te venga a la mente, moviendo la antena, ¿qué programa veías? ¿Con quién estabas? ¿Alguna vez alguien se cayó del techo por andarle moviendo? No lo sé, debe de haber mucha historia nostálgica y chusca a la vez. Platícamelo a través de la función Talkback en iHeartRadio, porque el día de hoy dedicamos el rucómetro a ese bello momento de mover la antena para ver la televisión. Aquí en 91.7 Mix, 80s, 90s y más. Y de manera digital te acompaño en la aplicación iHeartRadio. Son las 8:03. Feliz mañana, buenos días. Soy Emmanuel y te acompaño en Instagram. @EmmanuelEnMix, @MixMXOficial.

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0: A mediados de los noventas, este tema fue un hitazo alrededor de todo el mundo. Big Moonshine y Baby I Love Your Way, el tema que acabas de escuchar al aire aquí en 91.7 Mix 80s, 90s y más, y de manera digital te acompaño en la aplicación iHeartRadio. El día de hoy vengo a desbloquearte un bellísimo recuerdo. Problemas que hayas tenido, sí, hace algunos ayeres, muchos, pero posiblemente en ese entonces te enojaban y hoy por hoy se quedaron como una buena anécdota. Estamos hablando en especial del gran problema de la televisión. Uy, imagínate, funcionaban a bulbos, ¿no? Pero, el tema aquí es que tenías que moverle a la antena porque de repente no se veía y demás. No estamos hablando de darle un golpe o una patada al televisor para que funcionara, sino que ya estaba prendido, la señal no jalaba, mano. Entonces todos como familia se unían de no, a ver, hazle para acá, para abajo, para arriba, para tal. ¿A ustedes les tocó? ¿Les tocó sí o no? Porque ahí como que había jerarquías. Si te tocaba mover la antena, yo creo que eras el que agarrabas más de bajada, la verdad. Y si eras el mandón, pues ya traía cierta jerarquía mayor. ¿Quién anda por acá? Mi queridísimo Gus, buen día, qué milagro.
1: Hola Emma, ¿cómo estás? Buenos días.
0: Buenos días.
1: Nos habíamos saludado.
0: Es cierto.
1: Sí me acuerdo perfecto, mi papá era un especialista en hablarme para que le moviera ahí a la tele. Mientras él estaba viendo Deporte B, bien que me acuerdo. Saludos.
0: Exacto, los papás bien sentaditos y uno haciendo el trabajo sucio. Jimmy, buenos días, Jimmy.
2: Hola, ¿qué tal? Muy buenos días, Emma, hermano. Aquí Jaime reportándose.
0: Buen
2: ¿Qué
0: día.
2: Recuerdo acabas de desbloquear? Sí, yo era uno de esos chamacos que tenía que subir a mover la antena, a que para la izquierda, que para la derecha, ya que quedaba, la soltaba, me iba y no la sueltes, ahí tú quédate. Y ahí te quedabas para que vieran la tele, yo iba en la intemperie. Qué bonito recuerdo. Buen
0: Exacto.
2: día, hasta luego.
0: Oye, mira, en esos ayeres tú enojado de que te dejaban ahí con la antena, pero hoy por hoy, qué lindo recuerdo, ¿no? Qué bonito recuerdo. Sammy, cuéntame, ¿te tocó?
3: Hola, Emanuel, buenos días, familia Mix.
0: Buenos
3: Fíjate
0: días.
3: Que sí. Eso de la antena, le tocaba subirse a mi papá y a mí era la que a mí me tocaba. No, pues muévele aquí, más allá, más acá, ahí, ya.
0: Tú dabas instrucciones.
3: No lo muevas. Y tantito movimiento en falso y yo otra vez. Y entonces ahí andábamos. Y no sé por qué, pero mi papá siempre andaba sin playera,
0: no.
3: Con short y sin playera.
0: No.
3: Y cuando le tocaba subirse o así, a veces se raspaba la panza porque pues tenía un poquito de pancita.
0: Qué buenos recuerdos. Esa es la esencia del rucómetro del día de hoy. Las anécdotas graciosas, lo padre, lo divertido, lo ameno y lo coqueto de cuando te tocaba moverle a la antena para disfrutar un buen programa en la televisión, no sé, época ochentera tal vez. Platícamelo a través del Talkback en iHeartRadio, que yo regreso a 91.7 Mix, 80s, 90s y más. Y en internet te acompaño en la aplicación iHeartRadio. Buenos días.
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7: 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Vámonos con más.
4: Lento.
7: Oigan, tome nota, vamos a encontrar el avance complicado sobre Avenida 22 Poniente. Esto de la calle 7 Norte hasta la calle 11 Norte. La calle 33 Sur también lleva algunos asentamientos de circuito Juan Pablo II a diagonal 19 Poniente.
4: Clima.
7: Oigan, ya tenemos 19 grados. 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

0: Ahí está sonando de ese legendario concierto en la azotea cuando nadie sabía nada y de repente los Beatles tocando allá arriba, wow, y ahí estaba sonando Get Back, el tema que acabas de escuchar aquí al aire en 91.7 Mix, 80s, 90s y más, y en internet en iHeartRadio. Por acá aprovechamos para mandar un saludo tremendo a todos los que se ponen en contacto conmigo a través de las redes sociales, y es que hoy estamos platicando sobre ese bonito momento en el cual se unía la familia para mover la antena de la televisión. Había quien orquestaba la onda, había algún miembro de la familia que movía la antena, o incluso aquellos que se subían al techo a realizarlo así, ¿no? Aprovechamos para mandar un saludo a Josué, a Yasmín Pineda, al buen Alfonso Guzmán García, a Angelito Escalante, a Elizabeth Jiménez, a Constantín, a Cris, al buen Luis Omar Romero que andan por acá. Bueno, justamente me decía Emma, yo recuerdo que se veía alguna película de la época de cine de oro mexicano, e incluso cuando llegaba a fallar mi señal yo me iba a la casa de los vecinos a ver la tele. No bueno, dejaba morir sola a la familia. A ver, ¿quién más trae algún recuerdo? ¿Cómo estás, Aide? Muy buenos días, hola. Muy
1: buenos días, saludos para ti, toda la banda Chavorroc, que tengan excelente martes. ¿Cómo olvidar esas épocas? Si era algo padre que estabas, que muévele a la derecha, muévele a la izquierda, ahí, y era...

0: divertido hasta cierto punto. Mi abuelita me pedía que le moviera a la antena para que ella pudiera ver sus películas de Joaquín Pardavé y de Tintán, y yo para poder ver las caricaturas. Y eso es algo que ahora las nuevas generaciones no entenderán. Buen día.
1: No, y aparte no van a entender lo complicado que era, número uno, y lo divertido que hoy por hoy puedes pensar que fue, ¿no? Eso es algo divertidísimo. Así que gracias, Aide. Quiero seguir escuchando sus comentarios a través de la función Talkback en iHeartRadio, que yo regreso a 91.7 Mix, 80s, 90s y más. Y de manera digital estoy contigo en la aplicación iHeartRadio 8:33. Buenos días, te leo también en mis redes sociales, Facebook e Instagram, @emanuelenmix, @mixmxoficial.
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0: Este temita es a cargo de Sean Paul, se llama I'm Still In Love With You y lo escuchas a las 8:48 en el Rucómetro de 91.7 Mix 80s, 90s y más y en internet en iHeartRadio. El día de hoy platicando sobre ese bonito arte de mover la antena para poder ver mejor un canal de televisión. Dulce, ¿cómo estás? ¿Te tocó? Buenos días.
1: Hola, buenos días. Úchales. Qué buen recuerdo, de verdad, eso de subirse a mover la antena y que sí, para la izquierda y que para la derecha y que para dónde está la torre de, ya sabes, la compañía aquella en ese entonces fuerte, ¿no?
0: Sí.
1: A direccionarla hacia allá, pero lo más importante también era el asunto de que muchos usábamos el gancho de la ropa para poder conectarlo también y hacer parte de.
0: ¡Qué bye, tiempos! Gracias por compartir, mi queridísimo Alfredito, qué gusto saludarte.
2: Buenos días, bandita.
0: Buen día.
2: Sí, yo recuerdo cómo me subía a la azotea, me decían que moviera la antena, casi siempre apuntando hacia los volcanes, hacia la Ciudad de México. Ajá. Como que agarraba mejor la señal. Lo que me sorprende es que estábamos muy niños, teníamos 10, 11 o 12 años y no le teníamos miedo a las alturas, andar ahí trepados. Saludos.
0: Pues deja tú, ¿no? Tus papás que te dejaban subir. Hola, Nina, ¿cómo estás? También te tocó que te aventaran a la azotea.
3: Hola, Eva, ¿cómo estás? Buenos días. Sí, fíjate que me hiciste recordar también, nosotros éramos muchos de familia y éramos muy colaborativos, fíjate, así, en ese aspecto. Realmente trabajábamos por un bien común y pues es un mal necesario. Porque mi papá nos decía, ¿sabes qué? Muévele aquí, muévele allá. Listo, listo, ya se ve. Ahora sí, ahí quédate. En cuanto termine, pues ya te bajas,
0: qué
3: imagínate.
0: ¡Qué horror, qué horror! Eso era maltrato infantil. Gracias, Nina, por compartir. 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Cerramos esta hora con algo de Blondie, ¿qué les parece? Y regreso para que juntos viajemos en el tiempo. Soy Emmanuel Arroyo, feliz de acompañarte en esta mañana en 91.7 Mix 80s, 90s y más. 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
7: Hola, ¿qué tal, amigos de Mix? Vámonos con más.
4: Lento.
7: Oigan, tomen nota, Boulevard Norte lleva carga que avanza esto de la China Poblana hasta Avenida Héroe de Nacozari. La calle 33 Sur también lleva algunos asentamientos, de Circuito Juan Pablo II hasta la Diagonal 19 Poniente, Avenida 22 Poniente con carga, de la calle 7 Norte hasta la calle 11 Norte, Avenida 25 Poniente con algo de carga, de Avenida Esteban de Antuñano a Boulevard Atlixco. La calle 7 Norte con carga que avanza de Avenida 22 Poniente hasta Avenida Reforma.
4: Clima.
7: 19 grados para hoy. La máxima se espera que sea de 28 grados. 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
3: Sí, señor. Son las 9:03. Buenos días, Puebla. ¿Cómo va todo? Oigan, en esta hora ya saben que la pasamos muy bien porque acompañados de buena música, junto con Sade, con los Venga Boys, con Adele, vamos a hacer un tour mágico y misterioso por distintos años. Bueno, eso lo hacemos todos los días, pero hoy en específico nos vamos a ir 25 años atrás. ¿Qué había? ¿Qué pasaba? ¿Qué ocurría en el año 2001? Hoy, te repito, vamos a rendir un homenaje a este año, vamos a recordarlo y descubriremos juntos lo que pasaba en la industria musical, en inglés, en español y en nuestro país. Mientras tanto, tú haz cuentas, hace 25 años, en el 2001, ¿dónde estabas? ¿Qué había? ¿Qué pasaba? ¿Qué ocurría? Es un cuarto de siglo, Así que platícamelo, que yo vuelvo con esos comentarios del año 2001 aquí en 91.7 Mix, 80s, 90s y más. Y de manera digital te acompaño en la aplicación iHeartRadio.

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3: Oigan, tremendo bloquecito musical con algo de Police y Dr. Alban. Ahí estuvieron estos temas del 83 y del 92 respectivamente. El reloj marca las 9 de la mañana con 13 minutos y por supuesto que continuamos aquí al aire en 91.7 Mix, 80s, 90s y más. Y de manera digital los acompaño en la aplicación iHeartRadio, tu fiel amigo de todas las mañanas, Emanuel Arroyo, contigo al aire. Oigan, y el día de hoy vamos a desbloquear recuerdos de lo que pasaba, de lo que ocurría en el año 2001. Lo que sí había era buena música. Seguramente recuerdas este tema, que es tema de película. Esta canción de Vanessa Carlton se llama Thousand Miles y de hecho fue una canción presentada en el año 2001 al mundo. Buena rola. Ya saben que aquí platicamos de lo que había en la música. Ahora, imagínate que en el año... Perdón, me acordé de dónde están las rubias. En el año 2001, si hablamos de películas y si hablamos de música muy en conjunto, posiblemente sepas de qué película te hablo junto con esta canción. 25 años han pasado. No. Finalmente, antes de continuar con más música, en el año 2001 también el ambiente popero era lo que lideraba las listas de popularidad. Y había una canción que ponían en el ambiente antrero, por decirlo de alguna manera, en los dance floor. Esa canción fue espectacular y la posición número uno desde el 2001 y hasta el 2003. Sophie Ellis Bextor con el tema Murder on the Dance Floor. Todo esto pasaba en el año 2001. La pregunta es, ¿y tú? ¿Y tú qué hacías? ¿Tú qué onda? ¿Qué pasaba en el 2001, hace 25 años? ¿Lo recuerdas? Si es que sí, platícamelo a través de la función Talkback en iHeartRadio, que yo regreso a 91.7 Mix, 80s, 90s y más. Y en internet te acompaño por iHeartRadio. Son las 9:15. ¡Feliz mañana! ¡Buenos días!
4: 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Hola, ¿qué tal? Excelente camino. Vámonos con más.
0: Carga.
4: Toma nota, Boulevard Norte avanza lento de Avenida 26 Poniente hasta Avenida 15 de Mayo. También te retrasas si utilizas Avenida Juárez, de la calle 13 Sur hasta la calle 25 Sur. Vamos a encontrar carga en Avenida 25 Poniente. Esto de Avenida Esteban de Antuñano a Boulevard Atlixco. Carga que no deja de avanzar en la calle 23 Norte, de Avenida 3 Poniente hasta Avenida 6 Poniente.
0: Clima.
4: El termómetro ya nos marca 22 grados. 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
3: Buenos días.
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0: Escuchas a Hathaway con el tema What is Love. A las 9 de la mañana ya con 28 minutos en 91.7 Mix, 80s, 90s y más. Y de manera digital te acompaño en la aplicación iHeartRadio. Hoy estamos recordando el año 2001. Por eso es que traje de vuelta a los Strokes con el tema Last Night. ¿Te suena familiar? Yo espero que sí. Lo espero porque es una rolota. ¿Qué pasaba en el año 2001? ¿Alguien lo recuerda? ¿Qué pasaba? ¿Qué existía? Sammy, muy buenos días.
1: Pues en el 2001 llegaba mi calvario.
0: No.
1: Mi hermano. Ah. Llegó mi hermano,
0: Chale.
1: No, hombre, todo un amor ese hombre.
0: Sí, te creo.
1: Y también yo recuerdo que fue lo de las Torres Gemelas, ¿no? En septiembre, si no mal me equivoco. Chales, qué triste, ¿no? Saludos y que viva el rock, ahora sí pude decirlo. Bye.
0: ¡Que viva el rock! Muchas gracias, mi queridísimo Alex. ¿Qué onda en el 2001?
2: ¿Cómo estamos, Emma? Buenos días.
0: Buenos día.
2: Y calurosos días. Pues 2001, estaba entrando en la uni. Y pues como dices, el pop estaba en su apogeo.
0: El pop.
2: Aguilera, Britney.
0: Ajá.
2: Los Backstreet Boys.
0: Kylie.
2: Salía, si no me recuerdo, la de Clint Eastwood.
0: Ajá.
2: Y muy, pero muy sonada, porque una amiga de la uni la bailaba con coreografía y todo, así bien bonito. La de Kylie Minogue.
0: Sí.
2: Can't Get You Out of My Head.
0: Sí, sí, sí, sí, qué recuerdo. Y deja tú qué recuerdo, qué rola, mano. Esta canción. Muy buen recuerdo, mi queridísimo Alex. Buena memoria, gracias, gracias por compartir. Vámonos ahora al ambiente cinéfilo. Mi queridísimo Alfred Navarrete, con el gustazo de saludarte en esta mañana. Había una película, fue una saga que se presentó hace 25 años y que fue preciosa, espectacular, pretórica, mira nomás. Sí se acuerdan de esto, ¿no? Este tema de jazz pertenece a una de las películas más vendidas de Walt Disney Pictures. Platícanos, mi queridísimo amigo, ¿de qué película estamos hablando, mi hermano? Muy, pero muy buena mañana.
3: Familia Mix, buena mañana y con mucha vibra positiva. En este año conocíamos a Monster Inc. Es una aclamada película de animación. La historia sigue a James Q. Sullivan y Max Wazowski, dos monstruos que trabajan en una fábrica que genera energía para su ciudad, asustando a niños humanos, hasta que una niña llamada Boo se filtra por error en su mundo. Es por ello, mi hermano, que te propongo que cuando entre mi tío, el Inge, digamos, hay un 33-2 en la cabina. Y si la vida no te sale como esperas, recuerda que las risas no faltaron. Saludos, mis hermanos.
0: ¡Ah, qué chulada, mi Alfred! Es un compromiso. Cada vez que llegue el ingeniero vamos a decir ¡33-12! ¡Hay un 33-12! Gracias, gracias, gracias. ¡Qué tiempos aquellos! ¡Qué buenos recuerdos! Y hay mucho más para seguir platicando del 2001. La pregunta es, ¿tú qué hacías en esos ayeres? ¿Lo recuerdas? Si es que sí, platícame lo que yo vuelvo contigo a 91.7 Mix, 80s, 90s y más. Y en internet te acompaño en la aplicación iHeartRadio. ¡Feliz mañana! ¡Buenos días!
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4: Barbara Streisand cancela participación en su homenaje en el Festival de Cine de Cannes debido a una lesión. Kylie Minogue confirma sus planes para la gira de su 40 aniversario en la música. Shakira gana el caso fiscal en España y una devolución de 64 millones de dólares. Documental sobre los últimos años del fallecido cantante de Iron Maiden, Paul Di'Anno, se estrenará el 9 de junio. Drake rompe récords de streaming en 2026 con el lanzamiento sorpresa de un triple álbum. YouTube graba segundo video en la Ciudad de México, ahora para la canción Silence en el Salón Los Ángeles.

0: suenan los Venga Boys. El tema se llama Up and Down y lo escuchas al aire aquí en 91.7 Mix 80s, 90s y más. Y de manera digital te acompaño en la aplicación iHeartRadio. Ay, qué buenos tiempos aquellos 2000eros, el año 2001. ¿Qué había? ¿Qué ocurría, mi queridísimo Ricardito? Buenos días.
1: Bueno, me acuerdo, 2001. Había yo entrado apenas a la secundaria. Y empezaba yo a ir a Nirvana, Linkin Park, Limp Bizkit.
0: Bien, Limp Bizkit, claro. Buenísimos recuerdos. Y lo más importante es que no, nos quedamos con eso, ¿no? A ver, ¿quién más anda por acá? Mi queridísimo Fer. Hola, buenos días.
2: Hey, mi querido Emanuel Arroyo, aquí Fernando reportándome. Ya hace un buen de tiempo no me reportaba, pero bueno.
0: Bienvenido de vuelta.
2: En 2001 salió Rápido y Furioso. Estuvo muy, muy padre esa película. La primera, por supuesto, es mi favorita. La segunda, la tercera, hasta la quinta. Son muy buenas. Ya después de ahí empezaron a querer salvar el planeta como los Avengers. Y ya no me agradó tanto, pero muy buena peli.
0: Bien, fantástico en el ambiente del cine, buenos recuerdos. Ahora vámonos a este rico martes de chismecito, ¿no? Silvana Camilli, por ahí andas. Feliz mañana, qué gusto escucharte. Hola, ¿qué había? ¿Qué había? ¿Qué existía?
3: Ay, qué lindo martes para echar el chisme antiguo mientras nos cocinamos bajo el solecito que no perdona. Como tampoco le perdonaron a Winona Ryder en el 2001 haber sido sorprendida robando ropa de diseñador en una prestigiosa tienda de Beverly Hills. No. Tuvo que pagar multas, indemnización a la tienda y además tomar terapia psicológica y rehabilitación. Ay, mana, eso no estuvo padre, ¿eh? Pero bueno, aplaudimos que haya sobrevivido a ese escándalo y te dedicamos la canción Survivor de Destiny's Child. Adiós, chismosos.
0: Adiós, Silvana. Tremendo, tremendo chismecito. Ay, Winona Ryder. En fin, digo, a cualquiera se le va a hacer algún tipo de acto delictivo cuando es adinerado. Digo, yo nunca lo he hecho porque no soy adinerado, ¿ah? Tal vez sí, si lo fuese, tal vez sí. A ver, y este tema también es del año 2001, ¿eh? ¡Fantástico! 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Yo regreso a 91.7 Mix, 80s, 90s y más.
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8: Hola, ¿qué tal amigos de Mix? Excelente mañana, vámonos con toda la información vial.
4: Carga.
8: Tome nota, el avance está complicado sobre Avenida Juárez, de la calle 13 Sur a la calle 25 Sur. También se van a retrasar sobre la calle 23 Norte, de Avenida 3 Poniente hasta Avenida 6 Poniente. Hay carga en Avenida 25 Poniente, de Avenida Esteban de Antuñano a Boulevard Atlixco.
4: Clima.
8: 22 grados, ya nos marca el termómetro para hoy, la máxima 28 grados.
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3: Bienvenidas y bienvenidos a la hora de la polémica. ¡Qué emoción! Ya muchos de ustedes, Emma, vas a armar mi polémica, Emma, vas a armar... Es que ya últimamente yo ya no recomiendo mucho, ya ustedes son los que recomiendan y eso es algo fantástico. Me encanta escucharlos y ya lo saben que sus propuestas siempre son válidas, muy agradables ahí de leer a través de las redes sociales, Facebook e Instagram, arroba Emanuel en Mix, arroba Mix MX oficial. Al volver les voy a presentar pues una canción que ustedes ya conocen y una versión un poco... interesante para que disfrutemos el día de hoy. Ya saben que aquí nos divertimos y armamos polémica precisamente en torno a estos artistas nuevos o remixes o cambio de género y demás, así que quédate conmigo y disfruta de la magia de la radio en 91.7 Mix, 80s, 90s y más, y en internet en iHeartRadio. Al volver te presento la hora de la polémica. Feliz mañana, muchachos, muy buenos días, su fiel amigo de todas las mañanas, Emanuel Arroyo, acompañándolos al aire.

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Escuchas a Aerosmith con el tema Crazy al aire en 91.7 Mix, 80s, 90s y más. Y de manera digital los acompaño en la aplicación iHeartRadio. Ojo, esta polémica es presentada por mi queridísimo Daniel. Daniel es el encargado de poner la polémica, por lo que si tienes algún comentario, reclamo o algo que sume o algo que reste, no me lo hagas a mí. Hácelo saber a Daniel, que él es el que dice: Emma, por favor, hay una canción preciosa de Crystal Waters. Y sí, es una canción espectacular. A ver, ¿recuerdan ustedes esta canción llamada Gypsy Woman? Este es el tema que presentamos el día de hoy para armar polémica. O más bien, la base para armar polémica. A ver, escúchalo.

imagínate, esta rola fue presentada al mundo hace casi 20 años. ¿Te acuerdas? Bueno, pues el día de hoy el buen Dani, ¡ay, Dani!, nos presenta algo más para armar la polémica de Crystal Waters, pero no podía faltar mi queridísima, mi tan amada y bien ponderada Tigresa del Oriente.

0: la dejaba. Está bueno, está bueno el ritmo. Y ah, si hablas de la Tigresa del Oriente. ¡Hombre, qué barbaridad! ¡Qué barbaridad! ¡Literalmente, qué barbaridad! A ver, damas, caballeros, opiniones. Recuerden, comentarios malos no me los hagan a mí, háganselos llegar a Dani, que anda en sintonía y él quería que se armara esta polémica. Yo regreso con sus comentarios a 91.7 Mix, 80s, 90s y más, y en internet en iHeartRadio. Aparte de que le metieron un beat tremendo, pues la canta en español. La canción se llama Gypsy Woman y la Tigresa del Oriente la llamó Indigente. Te escucho a través del Talkback en iHeartRadio. Yo regreso a 91.7 Mix, 80s, 90s y más, y en internet en iHeartRadio.
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4: Hola, ¿qué tal? Excelente camino, vámonos con más.
1: Aviso.
4: Toma nota, nos encontramos con un percance, esto en Boulevard 5 de Mayo, a la altura de la calzada Zaragoza. Otro percance en Avenida 31 Poniente, a la altura de la calle 5 Sur.
1: Carga.
4: Por otro lado, déjame platicarte, vamos a encontrar carga sobre Boulevard 2 de Octubre, de la calle 8 Sur a Boulevard 5 de Mayo, también con carga Avenida 31 Oriente, de la calle 18 Sur a Boulevard 14 Sur. Avenida 15 de Mayo con carga vehicular de la calle 35 Norte a Boulevard San Felipe.
1: Clima.
4: Tenemos ya en estos momentos 23 grados en la temperatura para hoy, la máxima 28 grados. 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
2: Obviamente, no tiene nada que ver esa versión. No merece opinión. Obviamente la original es la original y ya. Esto es una broma.
3: ¿Qué te digo? Lo peor es que no es broma, pero me gustaría que fuese broma, mi hermano. Pero mira, ahorita nosotros riéndonos y la Tigresa del Oriente facture y facture y facture, papá. A ver, ¿quién más anda por acá? Mi buen Romancito, siempre sumas mucho tus comentarios.
4: Buenos días, joven Arroyo, muy buenos días. Aquí reportándose para la polémica. Mire, que Dios la guarde a la Tigresa, que no se acuerde dónde la dejó. ¿Cómo voy a creer que les suelten los permisos para descomponer los buenos temas? Los buenos temas de antaño y actuales. No puede ser. Ay, nanita, qué horror de gente, por Dios santo. No. Desaparezcan esa señora, por favor. Saludos. Gracias.
3: Mi hermano, que no la desaparezcan, si no, no voy a tener carnita para platicar en la hora de la polémica. Básicamente, esta hora siempre se la dedico a la Tigresa del Oriente. Mi buen José Guadalupe, cuenta.
5: Manuel, buenos días.
6: Buenos días.
5: O sea, ¿qué es eso? O sea, ¿qué onda? No cabe duda que hacia dónde va el mundo, hacia dónde va la humanidad. No, nada que ver, absolutamente nada. O sea, aquí aplica el de el chamaco juzgador.
7: No sirve para nada.
3: Básicamente sí. Omarcito, ¿qué me cuentas?
8: Bandita Mix.
3: Buen día.
8: Buenos y felices y calurosos días.
3: Bastante calurosos.
8: La primer rolita de Gypsy se bailaba muy, muy padre en la disco. Unos pasitos bien domingueros. La otra rola de Indigente, pues creo que la Indigente es ella y no es más que una gemela de Irma Serrano. Saludos, banda.
3: Qué bárbaro son, le están dando de a palazos, qué horror. Gio, cuéntamelo.
9: No, mi Emma, esa Tigresa del Oriente parece que tiene como 10 álbums.
3: Sí, no manches.
9: Puro cover. Que la de Thriller el sábado, que la cobija de tigre de hace como 2 semanas, y ahorita esa no, una cosa bárbara esa señora.
3: Sí, la
9: de... Ya la deberían de
3: De canonizar.
9: No, ya mejor no digo porque se va a escuchar muy feo, pero qué mal versión, pero ni modo.
3: Ay, para esto se arma la polémica, damas y caballeros. Yo me sigo quedando con la disfrazada de tigre de ese cover de Smooth Operator. Es buenísimo. En fin, son las 10:31. Sonríale a la vida, muchachos. Aquí en 91.7 Mix, 80s, 90s y más. Y en internet en iHeartRadio. Buenos días.
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0: Ahí está sonando a las 10 de la mañana con 51 minutos este temazo con Robbie Williams, se llama Tripping, y lo escuchas al aire aquí en 91.7 Mix, 80s, 90s y más. Y de manera digital estoy contigo en la aplicación iHeartRadio. Cerremos ya con la polémica, mi buen Robert.
1: Buenos días a toda la banda Chavorroco.
0: Buenos
1: Oigan,
0: días.
1: Quería yo hacer una reflexión a partir de La Tigresa del Oriente. Y
0: a
1: es
0: ver,
1: que sí,
0: venga.
1: La señora es chistosa, sí, hace covers raros y chistosos. Pero hay que reconocer algo, tiene las agallas para hacerlo.
0: Sí,
1: y
0: sí.
1: Ha utilizado las burlas y los chistes que se han hecho sobre de ella y los ha utilizado de propulsor para hacer su carrera. Oigan, eso muy pocos lo hacen.
0: Sí.
1: Hay que tomarla como ejemplo.
0: O sea, sí, como con las agallas y la persistencia, pero no con el talento musical, por el amor de Jesucristo. Yo lo decía igual, nosotros acá burlándonos y ella facturando y facturando de que se habla de ella. ¿Qué onda, mi queridísimo Tom? ¿Cómo estás?
2: Emma, buenos días. Con respecto a esta controversia, déjame platicarte que pues repelan mucho estos señores de esta canción de La Tigresa. Que se acuerden que bailaban peores ya cuando llevaban 3 tequilas atravesados. Son los hijos perdidos de la tigresa del desierto.
0: Oh.
2: Que no lo nieguen.
0: Es la del oriente, no manches, no del desierto, pero traías la idea. Ahí está, les diría que les voy a dejar la liga en mis redes sociales, pero ¿pa' qué? Ahí búsquenla ustedes. Se llama Indigente con La Tigresa del Oriente. Qué ganas de... pues de modificar una canción tan bella como lo es Gypsy Woman. 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Regreso con la última y nos vamos.
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5: Hola, ¿qué tal? ¿Cómo estamos? Excelente camino, vámonos con más.
3: Lento.
5: Oye, toma nota, la calle 9 Sur lleva carga de Avenida 55 Poniente a Boulevard Carlos Camacho Espíritu. Avenida 15 de mayo también con algo de carga. De la calle 35 Norte a Boulevard San Felipe. Avenida 31 Oriente lleva carga de la calle 18 Sur a Boulevard 14 Sur. Te vas a retrasar en Boulevard 2 de Octubre de la calle 8 Sur a Boulevard 5 de Mayo. Con carga que avanza la calle 9 Sur de Avenida 33 Poniente hasta Avenida 21 Poniente.
3: Clima.
5: El termómetro ya nos marca 23 grados en la temperatura. ¿Tienes dudas sobre qué ruta seguir para llegar a tu destino? Nosotros te ayudamos. Estamos en @tráficopuebla. Te acompañamos con la mejor información vial. Soy Oli, estás escuchando 91.7 Mix, 80s, 90s y más.
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3: Bienvenidas y bienvenidos, muchachos. Su fiel amigo de todas las mañanas, Emanuel Arroyo, comenzando una hora más. ¿Y qué crees? Pinta para ser coqueta y espectacular, ya que en esta hora tenemos nuestra clásica mañana de confrontación. Ya lo sabes, son tres opciones, tres alternativas. Yo te doy a elegir entre tres rolitas. Tú votas por tu favorita, la más pedida, la más solicitada. Será la ganadora y la que escucharemos completita. ¿Qué te parece si comenzamos ya la aire en 91.7 Mix, 80s, 90s y más, y en internet en iHeartRadio con tu fiel amigo de todas las mañanas,
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Sophie Ellis Baxter suena al aire con este temazo que lo platicábamos previamente del año 2001, una verdadera joya, una verdadera chulada, la que recordamos en esta mañana aquí en 91.7 Mix 80s, 90s y más, y en internet ya lo sabes, también te acompaño en la aplicación iHeartRadio. Oigan muchachos, el día de hoy ya tengo lista nuestra clásica confrontación, tres temas de los 70s, tú

0: Con ustedes, la opción número uno es Casey and the Sunshine Band con el tema That's the Way I Like It. En 1975 esta rola. Si tú me dices, Emma, no me convences, vámonos con la segunda opción. Y al ritmo de 1978 te presento a Gloria Gaynor. La canción se llama I Will Survive. Y si tú quieres que suene completa, vota entonces por la opción 2, 2, 2, 2. Ahora bien, si todavía no te convences, no te preocupes, tengo una tercera opinión, una tercera opción para ti, al ritmo también de 1978, algo rítmico, con Village People, se llama YMCA. Está buena, ¿eh? Ayer estuvo buenísima, creo que hoy también se va a poner buena, puro ritmo de los 70s. ¿Con cuál rola te quedas? ¿Casey and the Sunshine Band sería la opción número 1, la opción 2, Gloria Gaynor, o Village People, opción número 3? Déjame tu comentario a través de mi página de Facebook, @emanuelenmix, @mixmxoficial, ahí estoy contigo. Y lo más importante es que votes, que votes, que votes, porque al volver regreso con ese conteo y a ver qué tal se pone todo. Aquí en 91.7 Mix, 80s, 90s y más, y en internet en iHeart Radio. Regreso con la rola ganadora.
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4: Hola, ¿cómo estamos? Oigan, que tengan excelente camino, vámonos con más.
1: Lento.
4: Tomen nota, la calle 29 Sur lleva carga de Avenida Reforma hasta Avenida Juárez. Boulevard Hermano Cerdán también con carga de la autopista Boulevard Francisco Villa. Avenida 15 de Mayo con carga de Gran Avenida hasta Boulevard Norte. La calle 25 Norte también con algo de carga. Esto de Diagonal Defensores de la República hasta Avenida 14 Poniente. Llevamos un poquito de carga, pero no dejamos de avanzar. En Avenida 5 Poniente de la calle 19 Sur hasta la calle 13 Sur.
1: Clima.
4: Ya tenemos en estos momentos 23 grados, para hoy la máxima 27. No le cambien, soy Oli, están escuchando 91.7 Mix, 80s, 90s y más.
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4: No creo. A ver, ¿quién anda por acá? Buenos y frescos días, mi queridísimo Gio, Gio.
5: Mi mamá, en la confrontación nos vamos a ir por la opción número uno que me pone de buenas y me pone a bailar. Saludos, banda.
4: Ah, va, fantástico, fantástico. Vamos a ver, ¿quién más anda por acá? Se pone arriba una vez más este tema. ¿Quién más anda por acá? Feliz mañana. Muy buenos días. Hola, Gaby, ¿cómo estás? Buena mañana.
6: Hola, Emma, muy buenos días. Esta mañana de confrontación.
4: Sí.
6: Nos vamos por la opción número 3.
4: Número 3, perfecto. Entonces ya se empató la 2 y la 3 y la opción 1 va arriba. Vámonos, vámonos a ver si es cierto. Un último voto, mi queridísimo Isra, buenos días.
7: ¿Qué tal, mi buena Manuela Ruco? ¿Cómo estás? Muy, muy, muy buenos días.
4: Buen día.
7: Aquí saludándote. Vamos por la opción 2, vamos por la opción 2.
4: Eso significa entonces, damas y caballeros, que tenemos, si no me fallan las matemáticas, tenemos empate entre la 1 y la 2, y la 3 se quedó a un voto del empate. Vámonos entonces con la opción número 1. Ahí está, vámonos, que suene la opción 1. Y al volver la opción número 2 en esta mañana de empate, aquí en 91.7 Mix 80s, 90s y más, y en internet en iHeartRadio. Feliz mañana, buenos días, soy Emmanuel Arroyo, súbele.

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4: Barbra Streisand cancela participación en su homenaje en el Festival de Cine de Cannes debido a una lesión. Kylie Minogue confirma sus planes para la gira de su 40 aniversario en la música. Shakira gana el caso fiscal en España y una devolución de 64 millones de dólares. Documental sobre los últimos años del fallecido cantante de Iron Maiden, Paul Di'Anno, se estrenará el 9 de junio. Drake rompe récords de streaming en 2026 con el lanzamiento sorpresa de un triple álbum. YouTube graba segundo video en la Ciudad de México, ahora para la canción Silence en el Salón Los

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0: chula manera de cerrar esta hora, muchachos. Es Eminem y el tema Lose Yourself a las 11:48, 11:48 en 91.7 Mix 80s, 90s y más. Y de manera digital te acompaño en la aplicación iHeartRadio. Recuerden, muchachos, que el día de mañana hay ruta mix para toda la bandita que anda cerca o por los alrededores de la zona de Momoxpan, de la zona de San Pedro Cholula. Acérquense y cáiganle el día de mañana a partir de las 11 de la mañana. Mañana miércoles 20, a partir de las 11 de la mañana y hasta el mediodía te vas a encontrar el Mix Móvil en la avenida del Ferrocarril y Boulevard Forjadores, a un costado de las vías. Así de fácil y sencillo, recuerda, es avenida del Ferrocarril y Boulevard Forjadores en Santiago como Momoxpan. Allá te podrás lanzar a que te peguen tu calca, a recibir algún regalito, porque tendremos muchos obsequios para ustedes. Estará Josh Quiroz y Santi Hummel allá en esa zona. Recuerda, un costado de las vías, mañana de 11 a 12. Y aquí al aire, pues vamos a estar pasando sus audios, lo vamos a pasar bien a gusto. Así que, por favor, que no se les olvide. Eso será el día de mañana. Ahorita se van a quedar con muy buena música. ¿Para qué? Para seguir disfrutando de una riquísima tarde. Saludos especiales para Mini León, para el buen Marco Antonio Solís, para Jesús Barra y toda la familia Mix que anda por aquí en 91.7 Mix 80s, 90s y más, y en internet en iHeartRadio. Soy Emanuel Arroyo, nos saludamos el día de mañana. Al ratón vaquero llega el joven Carlos Lemus, y a seguir disfrutando. Chao, chao, Mickey Mouse, bye, bye. Cuídense mucho y recuerden, si está dentro de sus posibilidades ayudar y hacer sonreír a alguien el día de hoy, háganlo, y háganlo sin dudarlo. 10 y las 12.
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4: Hola, ¿cómo estamos? Buen camino, vámonos con más.
1: Lento.
4: Recuerda que vamos a encontrar el avance complicado en la calle 18 Norte. Esto de avenida 6 Oriente a Boulevard Xonaca. También sobre carril de la Rosa te va a costar avanzar de la calle 42 Norte hasta la calle 50 Norte. Llevamos carga en avenida 39 Oriente de la calle 18 Sur a Boulevard 2 de Octubre. Recuerda también la calle 9 Sur lleva algo de carga de avenida 55 Poniente a Boulevard Carlos Camacho Espíritu.
1: Clima.
4: Ya tenemos 25 grados, para hoy la máxima 28 grados. No le vayas a cambiar, yo soy Oli, estás escuchando 91.7 Mix, 80s, 90s y más.

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0: Carga.
4: Oigan, tome nota, el avance está complicado sobre Avenida 18 Poniente, de Gran Avenida hasta Boulevard Norte. También te vas a retrasar un poquitín sobre Avenida 16 de Septiembre, de Avenida 105 Poniente a Periférico Ecológico. Carga que avance en Avenida 23 Poniente de la calle 3 Sur hasta la calle 25 Sur. Carga que avance en Boulevard 18 Sur, de Avenida San Claudio hasta Avenida San Francisco.
0: Clima.
4: 27 grados. 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
2: 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Excelente camino, vámonos con más.
0: Carga.
2: Toma nota, llevamos carga que avanza en la calle 19 Norte, esto de Avenida 12 Poniente hasta Avenida Reforma. Avenida 23 Poniente con carga de la calle 3 Sur hasta la calle 25 Sur. Carga que no deja de avanzar sobre Avenida 16 de Septiembre. Esto de Avenida 105 Poniente a Periférico Ecológico. Boulevard 18 Sur con carga que avanza de Avenida San Claudio hasta Avenida San Francisco.
0: Clima.
2: Ya tenemos 27 grados. 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
4: Claro que sí, para mí es un placer acompañarte con lo más reciente del tráfico y el clima.
0: Lento.
4: La circulación de la calzada Zabaleta desde la recta a Cholula a la avenida Insurgente. Vamos a encontrar con intensa carga avenida 31 Poniente, desde la calle 25 Sur a la calle 31 Sur, considéralo en tu camino. Y en la temperatura en estos momentos 27 grados. Para hoy esperamos una máxima de 28 y una mínima de 13.
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3: Barbra Streisand cancela participación en su homenaje en el Festival de Cine de Cannes debido a una lesión. Kylie Minogue confirma sus planes para la gira de su 40 aniversario en la música. Shakira gana el caso fiscal en España y una devolución de 64 millones de dólares. Documental sobre los últimos años del fallecido cantante de Iron Maiden, Paul Di'Anno, se estrenará el 9 de junio. Drake rompe récords de streaming en 2026 con el lanzamiento sorpresa de un triple álbum. YouTube graba segundo video en la Ciudad de México, ahora para la canción Silence en el Salón Los Ángeles.

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3: 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Y para mí es un placer acompañarte con más de la información vial.
4: Una vuelta de rueda.
3: En Boulevard Carlos Camacho Espíritu. Desde la calle 7 Sur a la avenida 16 de septiembre.
4: Lento.
3: Asentamientos en avenida José María Lafragua. Desde la calle Fray Andrés Tomás de Casillas al Boulevard Municipio Libre.
4: Ligera carga.
3: Si tu camino es en calle 18 Norte. De avenida Juan de Palafox y Mendoza a la avenida 6 Oriente. Y en calle 13 Norte. De avenida Reforma a la avenida 10 Poniente.
4: Clima
3: 28 grados. 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
0: Una vuelta de rueda.
3: En Boulevard Carmen Cerdán, desde la calle Francisco Villa a la calle Venustiano Carranza.
0: Ligera carga.
3: Sobre Periférico Ecológico, entre Vía Atlixcáyotl y el Boulevard Atlixco. También Avenida 24 Sur. Esto desde Avenida San Ignacio a la Avenida San Claudio.
0: Clima.
3: 28 grados. 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
3: Barbara Streisand cancela participación en su homenaje en el Festival de Cine de Cannes debido a una lesión. Kylie Minogue confirma sus planes para la gira de su 40 aniversario en la música. Shakira gana el caso fiscal en España y una devolución de 64 millones de dólares. Documental sobre los últimos años del fallecido cantante de Iron Maiden, Paul Di'Anno, se estrenará el 9 de junio. Drake rompe récords de streaming en 2026 con el lanzamiento sorpresa de un triple álbum. YouTube graba segundo video en la Ciudad de México, ahora para la canción Silence en el Salón.

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3: Amigos de Mix, la tarde continúa y yo te comparto más de la información de las calles.
0: Ligera carga.
3: Sobre calle 19 Sur de Avenida 15 Poniente a la Avenida 35 Poniente. También en Boulevard 5 de Mayo, de Avenida 2 Oriente hasta Avenida 18 Oriente. Y en Avenida 68 Poniente de calle 17 Norte a la calle 5 Norte.
0: Una vuelta de rueda.
3: La circulación del Boulevard Carmen Cerdán desde la calle Francisco Villa a la calle Venustiano Carranza. Con intensa carga la calle 2 Sur de Avenida Eduardo Cuemerlo al circuito Juan Pablo II.
0: Clima.
3: Tenemos 28 grados en la temperatura, la máxima para el día de hoy. ¿Todo listo para iniciar tu viaje? 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
4: Claro que sí, para mí es un placer estar de regreso con más de la información sobre tráfico y clima.
0: Lento.
4: La circulación de la calle 25 Sur, de Avenida 3 Poniente hasta Avenida Juárez, y en Boulevard 14 Sur, de Avenida 43 Oriente al Boulevard 2 de Octubre.
0: Ligera carga.
4: Si tu camino es en calle 35 Norte, del Boulevard de la Pedrera a la calle 34 Poniente.
0: Clima.
4: Tenemos al momento en la temperatura 25 grados.
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4: Barbara Streisand cancela participación en su homenaje en el Festival de Cine de Cannes debido a una lesión. Kylie Minogue confirma sus planes para la gira de su 40 aniversario en la música. Shakira gana el caso fiscal en España y una devolución de 64 millones de dólares. Documental sobre los últimos años del fallecido cantante de Iron Maiden, Paul Di'Anno, se estrenará el 9 de junio. Drake rompe récords de streaming en 2026 con el lanzamiento sorpresa de un triple álbum. YouTube graba segundo video en la Ciudad de México, ahora para la canción Silence en el Salón.

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4: Amigos de Mix, la tarde continúa y yo te presento lo más reciente del tráfico y el clima.
0: Lento.
4: La circulación de la calzada Zaragoza, desde la calle Ferrocarril a la calle Valladolid.
0: Carga.
4: Que no deja de avanzar en diagonal Defensores de la República, de avenida 14 Poniente a la avenida 4 Poniente. Ligera carga en avenida 16 de septiembre, desde la calle Claveles a la avenida Margaritas.
0: Sin tráfico.
4: Y nada te detiene en avenida 105 Poniente, de avenida 3 Sur hasta llegar a avenida Nacional.
0: Clima.
4: 23 grados. ¿No sabes dónde revisar cómo anda el tráfico? Encuéntranos en X como @tráficopuebla. Tendrás a la mano el mejor contenido vial para llegar a tiempo a tu destino. 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